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1: Saludos amigos, sean todos bienvenidos a una nueva emisión de Frecuencia al Día, la historia de Radio Antillas. Radio Antillas fue una estación de radio fundada en 1963. Operaba en las frecuencias de 930, 740 y 1450 kilohercios en español, inglés y francés desde la isla caribeña de Montserrat. Daniel Camporini desde Buenos Aires nos brinda su historia.
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5: Cristóbal Colón descubre la isla en 1493 y la bautiza con su actual nombre, que es tomado de la montaña ubicada en las cercanías de Barcelona, España. Me estoy refiriendo a la isla de Montserrat, un territorio de ultramar dependiente de Gran Bretaña, ubicada al sureste de Puerto Rico, en el Mar Caribe. Forma parte de las denominadas Islas de Sotavento, que a su vez conforma las Antillas Menores al sureste de Antigua y al noreste de Guadalupe. La isla de Montserrat fue la sede de la estación repetidora de la BBC de Londres para sus transmisiones en la onda corta en dirección al hemisferio occidental, que era compartida con la emisora alemana Deutsche Welle, la que a finales de la década del 70 poseía solo dos emisores, uno de 50 y otro de 15 kilovatios. Pero en la isla de Montserrat existió otra emisora que emitió en varias frecuencias de onda media con una elevada potencia y en varios idiomas, con la pretensión de cubrir la región del Caribe y más allá también. Tanto así que yo pude captarla a finales de 1985 en una de sus tres frecuencias. Su historia es muy curiosa y creo que vale la pena conocerla.

0: Radio Antillas fue una emisora fundada en 1963. Operaba en la frecuencia de 930 kilociclos con una excelente cobertura regional en el Caribe para sus programas en dos idiomas: inglés, español y francés. Los programas en inglés salían al aire durante todo el día en los 930 kilociclos, excepto los programas en español, que se irradiaban de 10 a 01, mientras que los de francés se emitían en los 740 kilociclos y eran retransmitidos por los 1450 kilociclos. Sus primeras transmisiones estaban dedicadas a retransmitir a la Deutsche Welle y a Radio Canadá Internacional, con una potencia de 125 kilovatios, los que con el correr del tiempo se incrementaron hasta alcanzar los 200 kilovatios en los 930 kilociclos, mientras que en los 740 kilociclos empleaba 20 kilovatios y en los 1450 kilociclos 10 kilovatios. También llegó a retransmitir durante 7 horas al día los programas de La Voz de América en los 930 kilociclos. En su planta transmisora de Ogarros, en 1972, también se instaló un transmisor de onda corta de baja potencia que salió al aire en 1978.
1: Son las 2, hora del meridiano de Greenwich.

0: noches, amigos, y cordialmente bienvenidos a nuestra programación en idioma español desde Radio Antillas Internacional.
1: Transmitimos en la frecuencia de los 930 kHz, onda media, banda de 322 metros.
2: Los programas en inglés en los 930 kilociclos tenían como blanco primario la región del Caribe, y los de francés en los 740 kilociclos estaban orientados a las islas vecinas francófonas, aunque posteriormente se instaló un retransmisor en la vecina isla de San Vincent para cubrir a la isla de Martinica en los 1450 kilociclos. En 1968 se activaron por primera vez los programas en español, que se mantuvieron en el aire hasta 1981. Radio Antillas fue una emisora subsidiada por la Deutsche Welle, y la historia nos cuenta que las autoridades alemanas aprobaron la creación de esta estación radial como filial de la emisora alemana, pero sin una relación directa con esta, a través de una operación encubierta que provocó el desembolso de 6 millones de marcos.

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1: En 1976, la Deutsche Welle aún tenía bajo su supervisión a Radio Antillas y los alemanes gastaban anualmente unos 4 millones de marcos en su funcionamiento. Durante 25 años presentó programas que se extendían durante las 24 horas en los tres idiomas que antes mencioné, inglés, español y francés. Incluso algunas fuentes afirman que también presentó en alguna oportunidad programas en portugués, pero la emisora nunca informó sobre esto. El propósito de mantener una emisora de este tipo en la zona del Caribe era disminuir la influencia comunista en la región durante los años de la Guerra Fría, con las transmisiones de las emisoras cubanas y de las que oportunamente operaron desde algunas naciones centroamericanas. El día en que se produce la caída del muro de Berlín, la Deutsche Welle cortó automáticamente los fondos a Radio Antillas y esta dejó de operar en ese mismo instante, lo que evidenciaba que para el gobierno de Montserrat y el de Alemania Federal, el único propósito para la existencia de Radio Antillas era el de difundir material propagandístico hacia el occidente, en contra de la propaganda comunista, y alcanzar la tan deseada reunificación de Alemania. El número de transmisores es muy alto considerando el tamaño de la isla de Montserrat. Además de la mencionada Radio Antillas, existe Radio Montserrat, la emisora oficial que es operada por el gobierno y transmitía en los 885 kilociclos con un kilovatio de potencia. Y en la actualidad solo opera en la frecuencia modulada, identificándose como Radio ZJB en los 95.5 megaciclos. La emisora fue fundada en 1952, pasó al control gubernamental en 1957 y es considerada como una de las radios pioneras en las Antillas.

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2: Los estudios y la planta transmisora de Radio Antillas fueron completamente destruidos en una erupción del volcán Soufrière en 1995, al igual que grandes partes de la isla, obligando incluso a la población a abandonarla en 1997, cuando se produce la mayor erupción conocida hasta el momento, que sepultó a la villa de Plymouth, la ciudad capital de la isla. Desde Buenos Aires les habló Daniel Camporini.
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0: 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Brasil. Diferentes plataformas advierten riesgos de prohibir redes sociales a menores de 16 años. La información con Francisco Oviedo.
1: Gracias, Dino. La propuesta amplía las restricciones previstas en el Estatuto Digital de la Niñez y la Adolescencia, ECA Digital, vigente desde el año 2025. La Comisión de Educación de la Cámara de Diputados de Brasil debatió esta semana el proyecto de ley PL9426 de autoría de la diputada Grace Elias, que propone prohibir el acceso de menores de 16 años a las redes sociales. El texto prevé multas de hasta 500 millones de reales, unos 97.3 millones de dólares, para las plataformas que incumplan las restricciones. Durante la audiencia, representantes del gobierno, especialistas y entidades del sector divergieron sobre la eficacia de esta medida. Los defensores del proyecto afirmaron que la restricción refuerza la protección de niños, niñas y adolescentes previstas en el Estatuto Digital de la Niñez y la Adolescencia, mientras que representantes de las plataformas advirtieron sobre posibles efectos no deseados, como el aumento del uso de perfiles falsos, cuentas compartidas y herramientas de ocultación de identidad. En la audiencia estuvo presente el Consejo Digital, que representa a 10 grandes plataformas como Google, Discord, Meta, TikTok, Uber y Amazon, cuya directora de Relaciones Institucionales, Roberta Jacarandá, citó el caso de Australia. A pesar de la restricción, 85% de los jóvenes de entre 12 y 15 años siguen accediendo a redes sociales mediante perfiles falsos o utilizando documentos de adultos, a través de cuentas compartidas, es decir, cuentas de adultos que terminan siendo utilizadas por adolescentes, o mediante una VPN, una red privada virtual. Y el problema no es que continúen accediendo. El problema es que están accediendo a una experiencia invisible para el sistema. Por lo tanto, ya no se les ofrece una experiencia segura para este grupo etario, advirtió. Además de Australia, países como Reino Unido y Portugal también adoptaron recientemente la prohibición de acceso a las redes sociales para menores de 16 años. Por su parte, representantes de los Ministerios de Educación y de Comunicaciones destacaron la importancia de las políticas de educación y alfabetización digital como complemento de eventuales restricciones de acceso. En Chile, soy Francisco Oviedo para Frecuencia al Día.

0: Seguimos avanzando en esta edición. Tiempo para presentar a Luis Gerardo Loyola desde México.
1: Gracias, Dino. Entre sonidos y silencios, primer programa de radio que incluye lenguaje de señas. En los medios de comunicación existen diversas formas de promover la inclusión. En ese sentido, Radio Ibero 90.9 FM de la Ciudad de México encontró una manera innovadora de acercar sus contenidos a las personas con discapacidad auditiva mediante el lanzamiento de Entre Sonidos y Silencios, un programa que combina audio y video. A través de esta propuesta, un intérprete de lengua de señas transmite en tiempo real los mensajes que se emiten al aire, ampliando el acceso a la información y fortaleciendo la participación en nuevas audiencias. Este espacio es importante ya que replantea la forma tradicional de transmitir radio, por lo que ha sido descrito por sus creadores como la radio que se ve. Cabe señalar que además del intérprete de lenguaje de señas, se incluyen subtítulos y recursos gráficos de apoyo para una mejor comprensión del contenido informativo. La primera temporada de este programa, además de ser escuchada en la radio, también puede ser consumida vía digital en el canal de YouTube de Ibero Radio. Este proyecto hasta ahora consta de 8 capítulos que exploran temas de divulgación científica y cultural. Hasta ahora se han grabado contenidos sobre las nubes, astronomía, el color azul, los museos, artes escénicas, gastronomía mexicana, etc. Según menciona la emisora, el proyecto surgió en una colaboración entre Radio Ibero 90.1 FM, la Coordinación de Atención a Personas con Discapacidad de la Universidad Iberoamericana y la egresada Yael Chances. Es gracias a este tipo de proyectos que la radio universitaria continúa fortaleciéndose. Sigue el programa Entre Sonidos y Silencios a través del canal de YouTube de Radio Ibero 90.9 FM. Esta nota fue realizada con base en un comunicado de prensa publicado por la Universidad Iberoamericana y publicado por Josh Méndez en radionotas.com. Soy Luis Gerardo Loyola, la Frecuencia al Día, México.
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0: La plataforma de WhatsApp permitirá utilizar nombre de usuario sin compartir tu número de teléfono. El informe con Diego Cárdenas.
3: Gracias, Dino. WhatsApp ha comenzado el proceso para que los usuarios puedan adoptar en la aplicación un nombre para ser identificados en lugar de su número de teléfono y, aunque esta funcionalidad tardará unos meses en estar operativa, desde este lunes se pueden reservar esos nombres. La nueva herramienta permitirá conectar con otras personas en la aplicación sin necesidad de compartir el número de teléfono y cada usuario podrá elegir un nombre de usuario único que no tiene por qué coincidir necesariamente con el de sus perfiles en otras aplicaciones, informó la aplicación de mensajería en su blog. La entrada en funcionamiento de los nombres de usuario se hará de forma gradual en los próximos meses. Una vez esté disponible, quienes lo deseen podrán identificarse con un nombre de usuario. Sin embargo, la persona que quiera contactarles por primera vez deberá conocer ese nombre de forma exacta. Además, los usuarios podrán configurar una clave de nombre de usuario, de modo que cualquier persona que intente contactarles por primera vez mediante ese nombre necesitará dicha clave. El blog de WhatsApp también aclara que no habrá un directorio para buscar nombres de usuario ni sugerencias automáticas. Las personas deberán conocer tu nombre de usuario exacto para ponerse en contacto contigo por primera vez, indicó la compañía. Desde este lunes quedó abierto el periodo para reservar nombres de usuario y WhatsApp puso a disposición de los interesados un generador de nombres para facilitar el proceso. En Nueva York, soy Diego Cárdenas para Frecuencia al Día.
0: El Parlamento turco aprobó una ley para restringir las redes sociales a menores de 15 años. La información con Claudia Méndez.
4: Gracias, Dino. Los legisladores turcos aprobaron un proyecto de ley que incluye restringir el acceso a plataformas de redes sociales para menores de 15 años, informó la prensa estatal. La legislación forma parte de una tendencia global para proteger a los jóvenes de actividades peligrosas en Internet. Su aprobación se produce una semana después de que un niño de 14 años matara a 9 estudiantes y a un profesor en una escuela secundaria de Karaman Maras, en el sur de Turquía, en un ataque con arma de fuego. La policía investiga la actividad en línea del agresor, quien también murió con el objetivo de esclarecer su motivación para el ataque. El proyecto de ley obligará a las plataformas de redes sociales a instalar sistemas de verificación de edad, proporcionar herramientas de control parental y exigir a las empresas que respondan con rapidez a contenidos considerados dañinos, indicó la Agencia Estatal de Noticias Anadolu. Estamos viviendo un periodo en el que algunas aplicaciones digitales para compartir contenidos están corrompiendo la mente de nuestros hijos y las plataformas de redes sociales, para decirlo sin rodeos, se han convertido en cloacas, afirmó Erdogan en un discurso televisado. Según la ley, las plataformas digitales como YouTube, TikTok, Facebook, Instagram y otras tendrían que impedir que los menores de 15 años abran cuentas e introducir controles parentales que gestionen el acceso de los niños. También se exigirá a las empresas de videojuegos en línea que designen un representante en Turquía para garantizar que cumplan las nuevas regulaciones. Entre las posibles sanciones figuran reducciones del ancho de banda de Internet y multas impuestas por el organismo regulador de comunicaciones de Turquía. El gobierno turco tiene un historial reciente de restringir plataformas en línea a medida que han crecido como un medio para expresar discrepancias. Las restricciones al acceso a redes sociales para menores de 16 años comenzaron por primera vez en diciembre en Australia, donde las empresas de redes sociales revocaron el acceso a alrededor de 4,7 millones de cuentas identificadas como pertenecientes a niños. El mes pasado, Indonesia empezó a aplicar una nueva regulación gubernamental que prohíbe a los menores de 16 años acceder a plataformas digitales.

0: GPS, la tecnología detrás de tu navegación. El informe con Manuel Encimas.
1: El GPS, o Sistema de Posicionamiento Global, funciona gracias a una red de 24 satélites que orbitan la Tierra. Cada satélite envía señales con su posición y la hora exacta. Los dispositivos GPS en la Tierra reciben estas señales y calculan su ubicación midiendo el tiempo que tarda la señal en llegar desde varios satélites. Usando al menos 4 satélites, el GPS puede determinar nuestra posición con una precisión sorprendente. Pero el sistema no es perfecto. Entre sus desventajas, está la alta dependencia de los satélites, lo que puede reducir su precisión en zonas con mala señal, como áreas rurales o en interiores. Además, su uso continuo consume mucha batería en dispositivos móviles. A pesar de esto, sigue siendo una herramienta fundamental en la vida moderna.
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0: La historia del celular. El reporte elaborado por Eddie, el viajero del tiempo. Adelante.
3: Estamos en 1973. Este es el primer teléfono celular portátil de la historia. Fue desarrollado por Martin Cooper de Motorola. Pesaba más de un kilo y revolucionó las comunicaciones móviles. En 1983 llegó el primer celular comercial. Costaba miles de dólares y ofrecía aproximadamente 30 minutos de conversación. Se convirtió en símbolo de éxito y modernidad. El MicroTac introdujo un diseño más compacto y portátil. Su innovadora tapa plegable inspiró futuros teléfonos móviles durante muchos años. El Nokia 1011 fue uno de los primeros teléfonos GSM disponibles para el público. Ayudó a expandir la telefonía móvil a nivel internacional. El StarTAC fue uno de los teléfonos más deseados de los años 90. Su diseño plegable y tamaño compacto marcaron una nueva era. El Nokia 5110 fue lanzado en 1998. Se hizo famoso por el juego Snake. Fue de los más populares. En el año 2000, el Nokia 3310 se convirtió en una leyenda por su durabilidad, batería de larga duración y enorme popularidad en todo el mundo. El Razer V3 destacó por su diseño ultra delgado y elegante. Fue uno de los teléfonos más icónicos de la década. En 2007 apareció el iPhone. Integró teléfono, internet y pantalla táctil. Transformó para siempre la industria móvil. El Galaxy S impulsó la expansión de Android. Abrió una nueva competencia en el mercado de los teléfonos inteligentes. El iPhone 6 introdujo una pantalla más grande y un diseño refinado que marcó tendencia en toda la industria. El Samsung Galaxy Fold, lanzado en 2019, el primer teléfono inteligente plegable. Este dispositivo popularizó los teléfonos modernos, combinando la experiencia de un smartphone y una tableta. iPhone 15 Pro Max es un dispositivo de alto rendimiento. Con cámaras profesionales, gran potencia y materiales avanzados, representa una de las cumbres actuales de la telefonía móvil. Hoy los teléfonos integran inteligencia artificial, fotografía computacional, traducción en tiempo real y herramientas capaces de asistirnos. En poco más de 50 años, el teléfono celular pasó de ser un enorme dispositivo experimental a convertirse en una poderosa herramienta que conecta a miles de millones de personas alrededor del mundo.
0: ¿Llegó tarde Apple a la carrera de la IA? Así es la nueva aplicación Siri AI. El informe desde CNN Radio.
4: ¿Tienes un iPhone? Pues Siri ya no será la misma Siri. Apple acaba de presentar Siri AI, una versión que ahora sí conversa contigo, lee lo que tienes en pantalla, recuerda tus chats y conecta aplicaciones entre sí. En teoría, es el asistente que llevábamos años esperando. La pregunta es, ¿llegó a tiempo? En 2024, Apple prometió una Siri superpoderosa con Apple Intelligence. Sin embargo, fue hasta 2026 en su conferencia de desarrolladores que Apple volvió a intentar y esta vez presentó Siri AI. Siri ahora vive en una aplicación propia, guarda tus conversaciones y se sincroniza entre tu iPhone, iPad, Mac y hasta con el Vision Pro. Tiene una voz más natural y trae un modo cámara. El dato curioso es que por debajo, esta nueva Siri funciona con tecnología de Google Gemini. Sin embargo, varios especialistas coinciden en que Apple llegó tarde a la carrera de la IA.
5: Estas nuevas actualizaciones para mí llegan tarde. Creo que la industria de la IA corre muy rápido. Creo que hay otros gigantes tecnológicos que están por delante y conforme Apple...

0: Lanzó estas nuevas funcionalidades con Siri y Apple Intelligence. Acto seguido también Microsoft lanzó un ordenador muy potente, potenciado con IA, y que no tiene ningún tipo de limitación en idioma, ni en infraestructura, ni actualización de software. Entonces, está muy bien, pero para mí llega tarde.
1: Esta nueva actualización de los sistemas operativos de Apple todavía está en pruebas. Llega primero como beta y el despliegue completo aterriza más adelante este año. Pero desde ya se dejaron ver dos detalles importantes. Uno, el idioma. De entrada solamente estará en inglés. Y dos, la compatibilidad.
0: Es verdad que el objetivo que tiene Apple con todo esto es democratizar el uso de una IA a través de Siri. Creo que quiere emparejarse a ese tipo de industria, pero aún así le va a faltar modelos multimodales.
1: Entonces, ¿Apple llegó tarde pero seguro o ya perdió la carrera de la IA frente a Google y OpenAI? ¿Y tú cambiarías de asistente de IA por esta nueva Siri o ya te quedaste con otro?

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1: España, el Ministerio para la Transformación Digital y de la Función Pública realiza una consulta pública sobre la actualización del Servicio Universal de Telecomunicaciones. La información con Eusebio Sánchez.
2: Gracias, Dino. El Ministerio para la Transformación Digital y de la Función Pública ha publicado una consulta con el fin de recabar la opinión sobre un desarrollo normativo en el que se actualizarían algunos elementos del Servicio Universal de Telecomunicaciones, teniendo en cuenta la evolución tecnológica, económica y competitiva del mercado. También se incluirían las novedades que introdujo la Ley General de Telecomunicaciones de 2022. La Ley General de Telecomunicaciones de 2022 introdujo algunas novedades sobre el mismo, teniendo en cuenta la evolución tecnológica, económica y competitiva del mercado. En este sentido, la propia ley prevé que, en función de esta evolución, se podrá modificar la velocidad mínima de acceso a Internet de banda ancha. Otra de las novedades que introdujo la Ley General de Telecomunicaciones de 2022 es que todos los operadores de telecomunicaciones deben ofrecer a los consumidores con rentas bajas o con discapacidad opciones de tarifas asequibles en condiciones transparentes, públicas y no discriminatorias. En Miami, soy Eusebio Sánchez para Frecuencia al Día.
1: Levantamos campamento. Por hoy finaliza esta edición. Dino Bloise, Frecuencia al Día. Volveremos la próxima semana por esta misma emisora.
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1: Hola amigos, reciban un saludo de Daniel Ordóñez. Hoy en Radio Praga Internacional tenemos un programa muy gastronómico. Empezamos con los 25 años de Pampas Market, una empresa de Gabriel y Petra Ruberto que llevan todo este tiempo trayendo carne argentina a la República Checa y vinos. Entre ellos, ahora tienen incluso los vinos de Messi. Hemos hablado con ellos y en breve lo escucharán. Y también vamos a hablar con Emmanuel Rivero, el chef mexicano que enseña a cocinar a los checos y no solo comida mexicana. Con ambos habló Gonzalo Núñez. Ahora que en Radio Praga, por los recortes, solo emitimos 3 veces a la semana, se hace más importante que nunca nuestra página web. Ahí encontrarán muchísimas más cosas. Ahí tienen pues a Miss República Checa, que ahora va a participar en Miss Universo, que es una checo japonesa, y tenemos una entrevista bastante bonita con ella, interesante. O también tenemos el cine en Flora, que tiene todavía la tecnología IMAX, y en ella se viene gente de toda Europa, porque es uno de los 3 cines en toda Europa en la que se puede ver Odisea de Nolan en el formato real en el que ha sido grabado, de 70 milímetros, una pantalla enorme. Eso y mucho más, o el posible fichaje de Santi Denia como nuevo seleccionador de la República Checa de fútbol. Todo eso y mucho más lo encontrarán en nuestra página web, en español.radio.cz. Y también déjenme que salude a nuestro amigo Omar Soma, que emite La Rosa de Tokio por Radio Miami Internacional en onda corta. Nos ha escrito, nos ha pedido si puede, a partir de agosto, retransmitir nuestros programas especiales, nuestra serie de podcast sobre el 90 aniversario de Radio Praga, en el que estamos recordando toda la historia apasionante de Radio Praga, pues desde su fundación, antes de la Guerra Mundial, durante la Guerra Mundial, durante el comunismo, la invasión soviética, todo eso, y hasta el día de hoy. Son 8 capítulos, y también tenemos la suerte de que La Rosa de Tokio de Omar Soma también lo va a transmitir en Argentina y por Radio Miami Internacional. Y ahora ya sí, vamos con el programa de hoy. Primero, con las noticias de Juan Mutoni.
2: Noticias. La policía checa archivó la investigación sobre la posible responsabilidad penal del diputado Filip Turek por presuntos comentarios de odio publicados en redes sociales debido a la prescripción de los hechos investigados. También dio por cerrada la investigación abierta contra la editorial de Deník N y los autores de los artículos sobre el caso, al concluir que su actuación no constituye un delito. La investigación analizaba sospechas de apología del delito, incitación al odio contra grupos de personas y otros posibles delitos relacionados con publicaciones atribuidas a Turek en redes sociales. El diario Deník N había revelado decenas de comentarios de carácter racista, sexista y favorables a regímenes totalitarios como el nazismo, cuya autoría el diputado negó en parte y por algunos de los cuales posteriormente pidió disculpas. Arqueólogos checos han descubierto en Litoměřice una tumba de más de 6.000 años de antigüedad con los restos óseos de un joven de unos 15 años, además de objetos funerarios excepcionales. El hallazgo, realizado cerca de la residencia episcopal de la ciudad, aporta nuevas pruebas sobre el asentamiento neolítico en la zona del monte Domsky. Según explicó el jefe del equipo arqueológico, la tumba pertenece a la cultura de la cerámica cordada, vinculada a los primeros agricultores que llegaron a Europa Central. Junto a los restos humanos se encontraron 12 recipientes de cerámica, una herramienta de piedra pulida y otros posibles objetos funerarios, un conjunto que los expertos consideran excepcional para la región. Durante las excavaciones también aparecieron restos de viviendas prehistóricas, construcciones medievales, monedas, piezas de telares y un anillo de boda de bronce del siglo XII decorado con motivos vegetales y una cruz. Los arqueólogos encontraron además un elemento de cinturón del periodo eslavo ávaro del siglo VII, considerado el primero de este tipo hallado en la región de esta ciudad. La selección checa de fútbol lleva exactamente un mes sin seleccionador. Tras la dimisión de Miroslav Koubek, ha surgido un nombre que podría sustituirle. El español Santi Denia podría convertirse en el primer extranjero en dirigir la selección nacional. El diario español AS incluso informa que ya se ha llegado a un acuerdo entre ambas partes y solo falta la firma. Así informó el periódico checo Sport este miércoles. Santi Denia está actualmente sin equipo, pero en su currículo tiene un pasado glorioso en las categorías inferiores de la selección española y esa es la principal razón de que haya sido el elegido para tomar las riendas del combinado checo. El acercamiento con el estratega español de 52 años está a punto de concretarse. La Oficina Suprema de Autoría de la República Checa podría perder a partir del próximo año el servicio de protección policial de que dispone actualmente. La propuesta del Ministerio del Interior contempla que la institución tenga que contratar seguridad privada con un coste estimado de unos 793.000 euros anuales. El ministro del Interior afirmó que la medida no responde a una decisión política, sino a un análisis de seguridad realizado por la policía. El presidente de la institución criticó la propuesta y aseguró que la institución no fue informada previamente del plan. Según él, se trata de un nuevo intento de debilitar una institución independiente mediante recortes que podrían limitar su capacidad de realizar controles sobre el uso de los recursos públicos. La institución es constitucional e independiente, encargada de supervisar la gestión del patrimonio y del dinero público, incluido el cumplimiento del presupuesto estatal. Su presidente recordó que el organismo ya ha tenido que aplicar medidas de ahorro en el pasado y vinculó la nueva propuesta con una presión continuada para reducir sus recursos. Y para este jueves se espera un día soleado y muy caluroso, con cielos despejados o parcialmente nublados. Durante la tarde y la noche, el aumento de la nubosidad en el sur del país podría dejar de forma aislada algún chubasco o tormenta. Las temperaturas máximas oscilarán entre los 32 y 36 grados, aunque en las zonas bajas, salvo en el noroeste del país, podrían alcanzar hasta los 38 grados. En las montañas, a 1000 metros de altitud, se esperan unos 28 grados. Y estas han sido las noticias del día en Radio Praga Internacional.
1: Gabriel y Petra Ruberto es el matrimonio argentino-checo detrás de Pampas Market, una tienda de productos genuinamente argentinos en Praga que celebra 25 años, un cuarto de siglo, todo un hito. Y siguen creciendo y consolidándose en el tan competitivo mercado checo. La gran novedad que anuncian para este año es la exclusiva colección de vinos de Messi, la Lionel Goat Collection. Los detalles con Gonzalo Núñez.
3: ¡Argentina! ¡La escaloneta ya llegó! ¡Respeten los rangos! ¡El rey ya llegó!
4: Messi sigue siendo el GOAT. Le pese a quien le pese. Por eso su flamante colección de vinos se llama precisamente así. GOAT, que para quienes no lo sepan aún, es el acrónimo en inglés del más grande de todos los tiempos. El vino de Messi, la Lionel Goat Collection, ha llegado ahora a Chequia, traído por Pampas Market, una tienda online especializada en productos gourmet, principalmente argentinos y latinoamericanos, empresa que este año celebra el cuarto de siglo de existencia en el mercado checo. 25 años, bodas de plata. Hablamos con Gabriel y Petra Ruberto, el matrimonio fundador de Pampas Market, que a pulso y con mucho esfuerzo y dedicación ha logrado cimentar su éxito. En parte, podríamos decir que ellos son responsables de que los checos sepan apreciar y valorar el vino y la carne de Argentina.
5: Sí, somos la cara visible de Pampas Market, los dos. En octubre cumplimos 25 años de la constitución de la empresa. Así que entre octubre y, digamos, diciembre se cumplen los 25 años.
6: ¿Y qué ha cambiado desde entonces?
5: Una pregunta muy amplia, pero yo creo que lo que ha cambiado fue el tipo de consumidor. Cuando empezamos, nosotros empezamos vendiendo vino argentino y a partir de ahí fuimos desarrollando los productos y la empresa. En ese momento era bastante complicado vender vino, pero había demanda. Ahora puedo decir después de 25 años que vender vinos cada vez es más difícil. Tenemos que ir buscando cosas diferentes, y el negocio nuestro principal ahora es la venta de alimentos. Así que, resumiendo, te podría decir que lo principal que ha cambiado fue el tipo de consumidor.
6: Cuando empezaron hace 25 años, ¿pensaron que iban a durar tanto en el mercado?
5: La verdad, cuando uno empieza proyectando el negocio, pero nunca tanto tiempo, ¿sí? El tiempo ha pasado bastante rápido, sobre todo, te diría, los últimos 10 años. Y bueno, aquí estamos, después de 25
7: nunca
5: años.
7: Nunca imaginamos que vamos a crecer y también el portfolio que se va a extender tanto.
5: Tanto, sí. Sí, sí, sí.
6: O sea, siguen creciendo, ¿eh? 25 años y siguen creciendo.
5: Seguimos, tratamos de adaptarnos al mercado, a las necesidades de los consumidores, siempre buscando productos premium que la marca Pampas Market representa. Y si bien tenemos el negocio ya consolidado, la idea es siempre adaptarnos al mercado y ir respondiendo a la demanda de los consumidores.
7: Y como dijo Gabriel, empezamos con vinos argentinos. Después añadimos carne argentina. La razón fue porque nosotros buscamos una buena calidad y no estaba. So, empecemos a importarla, después algunos delicatessen de Argentina. Y después poco y poco extendimos el portfolio para los productos de un poco de Chile,
5: Latinoamérica.
7: Y España.
5: Sí, Italia, bueno, complementariamente. Nuestro foco está más en Latinoamérica y España. Okay.

0: Cuando Pampas Market empezó su andar en Chequia, los vinos latinoamericanos no eran tan populares en este mercado como lo son ahora.
1: Se puede decir que ustedes fueron un poco los precursores de este fenómeno, ¿no? De la venta de vino latinoamericano en Praga, de esta manera, venta directa, importación directa.
2: Sí, creo que fuimos pioneros en ese momento. Y como te decía, después la empresa se fue adaptando y fue introduciendo nuevos productos. Fuimos diversificando nuestra oferta.
1: ¿Y qué es lo más complejo? Me imagino que traer carne de Argentina es un poco complicado, ¿no? La logística.
2: Sí, la carne es complicada. Tenemos controles de higiene, siempre restringidos por el vencimiento de la carne, que tenemos que venderla lo más fresca posible. Pero bueno, ahí está nuestra ventaja, ¿no? Que después de tantos años hemos consolidado el negocio de la carne y seguimos ganando clientes.
1: ¿Podrías decir que ahora venden más carne que vino, no?
2: En verdad vendemos más alimentos que vinos, porque también importamos otros productos.
1: ¿Qué tipo de alimentos menos?
2: Quesos, jamones, cerdo, aceitunas y aromate también. Así que la empresa se fue diversificándose. Sí. Igual seguimos bien con los vinos, cada vez importamos más, pero somos más selectivos con las marcas, con los tipos de vino.

0: Y ahora llegamos a la gran novedad para este año 2026, el vino de Messi, la Lionel Goat Collection, que están empezando a vender aprovechando la ola futbolera que ha provocado el Mundial de Canadá, México y Estados Unidos.
1: Con la introducción de estos vinos de Lionel Messi. Este vino es la novedad, es un vino italiano. Nosotros habíamos empezado hace un tiempo con unos vinos de Lionel Messi que se producían en Argentina. Ese proyecto se discontinuó y hace unos 5 años más o menos. Y el año pasado nos contactó una empresa italiana que tiene los derechos de estos vinos. Y si bien el perfil de vino es totalmente diferente a los que teníamos, que eran 100% Malbec, estos vinos son primitivo, un Syrah, son vinos más típicos italianos, decidimos continuar con el proyecto y bueno, aprovechar también la onda que originó el Mundial para promoverlos.
2: Este es un vino de calidad, no es un vino barato.
1: No, es un vino de calidad. Por eso decía que a diferencia, si bien los vinos argentinos que vendíamos antes de Argentina con la imagen de Messi también eran vinos de calidad, estos son de calidad ultra premium, son vinos de Puglia y de Sicilia.
3: Son conectados con los roots de Messi en Italia, porque él tiene
2: las raíces.
3: Sí, tiene sus raíces, por eso es conectado con Italia.
1: Sí. Sí, el proyecto nació justamente por sus raíces italianas y el tiempo que él vivió en Europa. Tuvo la posibilidad, porque obviamente a Messi le gusta el vino, y tuvo la posibilidad de conectarse con productores italianos que le acercaron al proyecto, y es un proyecto muy nuevo. Ya el año pasado se lanzó y estamos ahora ofreciendo una línea de primitivo, pero pensamos en el futuro ofrecer
2: otra. ¿Hay más vinos Messi entonces?
1: Sí, hay dos más. Syrah y Nero de Abola.
2: ¿Y se ha vendido?
1: Se ha vendido, sobre todo, bueno, nosotros empezamos justo la primera semana del Mundial y tuvimos buena aceptación. Estábamos un poco no preocupados, pero como el rango de precios es diferente a lo que venimos manejando, que la gente no lo iba a aceptar por el precio, tuvimos muy buena respuesta por la calidad y por la imagen del vino.
2: Y lo tienes casi agotado, por lo que veo, ¿no?
1: Sí. Ahora estamos trayendo una partida más.
3: Estamos esperando el nuevo shipment.
2: ¿Quién compra esto? ¿Argentinos que viven acá o checos que viven?
1: La verdad que no. Los clientes que los han comprado son clientes checos. Imagino porque les gusta Messi, les gusta el fútbol y les gusta el buen vino. Los vinos italianos de calidad ya tienen cierta reputación y nuestra página web, los vinos están enfocados a ese segmento.
2: Porque el primitivo está muy de moda últimamente, es como una cepa que
1: sí.
2: No sé, como el nuevo Malbec casi.
3: Sí,
1: el primitivo se ha vuelto muy popular, sí.
0: Pampas Market anuncia celebraciones por sus 25 años. Estamos finalizando detalles, por supuesto que vamos a celebrar con nuestros clientes con un gran asado argentino y mucho vino argentino, por ejemplo, dicen Gabriel y Petra al unísono. Felicidades y sigan adelante.
4: El mexicano Emanuel Rivero fundó Cocina Rivero en 2011 y desde entonces cerca de 20.000 estudiantes han pasado por sus aulas, mayoritariamente checos, algunos extranjeros, expatriados en Praga y muchos turistas. Esta es su historia. Quedan de nuevo con Gonzalo Núñez.
0: Hay una canción del grupo chileno Los Tres, muy simple, titulada Restaurant, que va así: restaurant, comida alemana, comida árabe, comida argentina, comida chilena, china, francesa, italiana, mexicana, y así sucesivamente en orden alfabético. Eso es Cocina Rivero, fundada en Praga en 2011 por el chef mexicano Emanuel Rivero, un restaurante que cambia a menudo de especialidad porque no es restaurante, es una escuela de cocina que le enseña a sus alumnos una variada gama de cocina internacional. Emmanuel Rivero, quiero dejar algo bien claro desde el principio. Él es mexicano, pero no solo enseña gastronomía mexicana a los checos en su cocina Rivero.
5: Sí, es una vez. O sea, la intención no es que salgas de aquí con un diploma de, de graduado de gastronomía. O sea, la intención de los cursos son más como para socializar,
6: claro,
5: para aprender alguna cocina internacional o local, para pasar un buen rato y para replicarlo en tu casa.
6: Claro.
5: O sea, no es como que damos teoría ni nada por el estilo. Es más bien recreativo el objetivo.
0: Me imagino que tienes como grandes éxitos, ¿no? Lo que la gente quiere aprender siempre. Me imagino que es cocina mexicana.
5: Sí, o sea, los que top sales son comida mexicana, pizza, steaks, vietnamita y Thai. Podríamos decir que esos son los más populares.
0: ¿Y esos cursos los das tú todos? ¿O tienes...?
5: No, tengo gente. Yo puedo hacer sin problemas el Thai, el mexicano y el vietnamita. Yeah. Pero prefiero invitar a un chef que sepa más, que esté más empapado del tema. Porque la gente, pues, obviamente pregunta, hace preguntas más específicas y... aunque me la sepa o sí, quiero darle más credibilidad a los cursos. Entonces, no por querer hacer todo yo, voy a hacer todos los cursos, ¿no? Podría ser, pero prefiero también, así eso me permite también enfocarme en otras cosas del negocio más que en lo operativo.
0: Comida italiana.

0: que no saben diferenciar qué es un taco, qué es una quesadilla. No saben que el burrito casi en México no se
1: Claro,
0: come.
1: eso es Tex-Mex.
0: No saben que el chile con carne no es de México. Llegan aquí un poco confundidos, entonces lo primero que les pregunto, ¿has probado la comida mexicana? Y todos, pues la mayoría contestan que sí, ¿no? Pero cuando me ven, como que les da miedo decir que sí, porque dicen, bueno, la cocina mexicana que venden aquí. Le digo, a ver, ¿qué has probado? No, pues burritos, digo, no. Chile con, no, nachos, no. Entonces todos se ríen, me dicen, no, entonces le digo, entonces no conocen. Le digo, bueno, hoy vas a preparar comida mexicana 100%. Ya después les explico qué es un taco, cuál es la diferencia entre taco. Porque hay mucha confusión, la gente no entiende muy bien qué es un taco en comparación con una quesadilla, no entiende, no sabe. Para ellos todo lo ponen en la misma caja. Y aunque les expliques, igual no lo entienden tan bien. Ahí tengo un libro que se llama La Tacopedia, que explica muy bien cómo va. Que eso es todo un tema, o sea, podría ser un curso de tacos.
2: Empieza a hablar de tacos, de verdaderos tacos mexicanos, y no para, se le ilumina la cara a Emanuel Rivero.
0: Trato de explicárselos, pero no lo entiendes hasta que lo ves en México. Y también cómo comerse un taco bien, de manera correcta. Eso me hago un showcito ahí porque una vez lo hice nada más así natural y a la gente le gustó. Y luego dije, ah, ya se aplaudieron. Le dije, sí, ¿cómo comerte un taco? Porque no toda la gente se sabe cómo comerse un taco. Y a veces los veía yo al principio comiéndoselos con cubiertos, casi me daba un ataque y les decía, no, no, con cubiertos no. Y decían, es que no puedo, ya los dejaban. Dije, un día les voy a explicar cómo comerse el taco. Entonces me pongo ahí y le digo, a ver, lo agarran así, no lo agarran así, no lo agarran así, no lo agarran así, así. Y luego ya los veo que se lo comen, pues se lo comen ahí para que calienten las tortillas ahí. Y si los veo que se lo comen mal, le digo, no, no, así no. Entonces los como que en buena onda los molesto para que se lo. Y sí, al final se lo comen bien. Entonces eso es lo que me gusta, ¿no? Como que también inculcarle a la gente un poco cómo comer. Y creo que está funcionando, porque ahora, no por mí, no estoy diciendo que por mí, pero a lo que me refiero es que la cocina mexicana se está popularizando mucho aquí, que la gente ya está interesada y ya están aprendiendo cómo comerla, qué es mexicano, ya saben un poco diferenciar entre lo que es mexicano y qué es Tex-Mex, poco a poco. Y ahora que está creciendo, están abriendo muchos restaurantes mexicanos, también veo que la calidad del taco es mejor. También por la calidad de la materia prima, de las tortillas, de las que hablamos, también eso también ha permitido que puedan los restaurantes tener tacos reales.
1: Claro, tacos mexicanos en el
0: Tacos
1: fondo, porque
0: mexicanos.
1: claro. Eso es interesante, ¿no? En el fondo eres como un embajador de la cultura mexicana en República Checa.
0: Se lo podríamos decir así un poquito, digo, no nada más hacemos esos cursos, pero cuando es mi curso, sí me enfoco en que sea auténtico, de que sea disfrutable para la gente y de que salgan aprendiendo algo interesante.
2: Todo empezó en 2011 cuando abrió Cocina Rivero, enfocada al principio en comida mexicana, poco conocida y explorada entonces en Chequia, pero la carta fue expandiéndose y ahora Emanuel Rivero se ufana de tener una cocina internacional y cosmopolita. Pero lo más curioso es que además le enseña cocina checa a los turistas que visitan Praga con mucho éxito, especialmente en verano, que es temporada baja.
0: Hemos hecho de todo, pero ahorita nos estamos más enfocando en este trimestre la cocina checa,
1: ¿Sí?
0: porque los turistas vienen, ¿sabes? Tenemos muchos grupos.
1: Pero
0: Pues ya me lo sé de memoria, porque tenemos un menú fijo, tenemos el curso, el menú es Bramborachka, Kuzhina Paprika, con papa o patata con setas silvestres. Luego tenemos el pollo en salsa, en crema de paprika, como tipo estofado, con bolas de pan,
1: Lo que no es vivir.
0: con el líquido. Y al final, eso no es tan checo, pero sí es checo, un strudel de manzana,
1: El postre.
0: el postre con helado de vainilla. Ese es el fijo porque igual lo mismo que te digo, ya sabemos que dura 2 horas y media. Y como es la misma agencia, traen el mismo grupo,

0: a los mismos grupos, la experiencia tiene que ser idéntica. Entonces es lo mismo, es un
1: pero
0: guión.
1: Pero tiene un guión escrito y lo sigue.
0: Es un guión y va siguiendo.
1: Y eso en inglés, me imagino, ¿no?
0: Sí, sí, sí. Entonces ya sabemos, pum, a qué hora llegan, qué decirles, cómo tal. Entonces esto sirve, esto sirve. Y en 2 horas y media se acaba. Máximo 2 horas 45. No los puedes tener.
1: ¿Y les da tiempo para comerse la comida?
0: Todo.
2: Y si no se la quieren comer, la pueden llevar a casa. Esa es la otra opción. O incluso dejarla en Cocina Rivero, que ya después Emanuel se encarga de repartir la comida entre los más necesitados. Que eso también.
3: Entonces, por eso estamos aquí, para asegurarnos de que el menú sea replicable, se haga en 3 horas y la gente lo disfrute y lo pueda regresar a hacer a su casa.
1: ¿Y hay gente que haya venido muchas veces a distintos
3: cursos? Sí, sí, sí. Hay unos que vienen ya desde años, ya los conocemos de nombre y todo, entonces sí, repiten. O también ha pasado mucho que vienen, han venido y luego me dicen, yo estuve aquí hace 5 años. Y yo, okay. Y también han pasado por aquí muchos chefs.
1: ¿Cuánto me dijiste? 23.000 me dijiste, por lo menos.
3: Es una estimación, ¿no? Sí. Pero más o menos sí, 20. Pues, si lo hacemos así con ese cálculo moderado, sí, suena mucho, pero pues son 15 años, ¿sabes? No es como...
1: Y después de 15 años, ¿te ves haciendo esto todavía un tiempo más? ¿O ya
3: me gusta el trabajo? No me imagino trabajando en una oficina ya. Soy mi propio jefe, pero muchas personas piensan, pero pues seguro no haces nada. Digo, no es peor como en plan negativo, pero es mucho más responsabilidad. ¿Sabes? Por ejemplo, si me quedo sin gente, lo tengo que hacer yo. Si no vino la persona que me va a ayudar a limpiar, limpio yo. Si lo hicieron mal, lo relimpio yo. O si se acabó algo, voy yo compro. Si se fundió un foco, lo cambio. Si se tapó el lavabo, le llamo yo. Yo tengo que salir a apagar todos los fuegos que salgan.
2: Respecto a los menús básicos, el mexicano, por ejemplo, que enseña en su curso, está adaptado al paladar checo.
1: Y cuando haces cursos de comida mexicana, por ejemplo, ¿qué tipo de comida mexicana? ¿En qué te enfocas? ¿Cuáles son tus fuertes ahí?
3: Pues lo tenemos un menú, el básico, que es, ya llevo mucho tiempo haciéndolo, que es, le puse como de broma, ole ole guacamole. Y obviamente tiene guacamole, tiene sopa azteca, tiene tacos de bistec y arroz mexicano y flan. Es mucha comida.
4: Así concluye esta emisión de Radio Praga Internacional. Saludamos y agradecemos a Alex Krupka en los controles. Les deseamos que tengan muy buen día.
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7: Buenos días. En nombre de toda la redacción española, Peter Sabacek les ofrece las noticias más relevantes del día de hoy, 30 de julio de 2026.
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7: El presidente Pellegrini se reúne con el primer ministro chino Li Qiang. El presidente de los Emiratos Árabes Unidos, Mohammed bin Zayed Al Nahyan, visita Eslovaquia. La reforma de los parques nacionales sigue generando controversias. El presidente de la República Eslovaca, Peter Pellegrini, continúa su visita oficial a China y, después de reunirse con su homólogo chino, Xi Jinping, mantuvo ayer un encuentro con el primer ministro del país, Li Qiang. Ambos abordaron el fortalecimiento de la cooperación comercial y económica entre Eslovaquia y China. Según el mandatario eslovaco, existe un importante potencial de colaboración, especialmente en las tecnologías modernas, la industria automotriz y las nuevas inversiones chinas en Eslovaquia. Ambos líderes abordaron también las relaciones entre la Unión Europea y la República Popular China, respaldando el diálogo y rechazando las guerras comerciales. Ayer el presidente de los Emiratos Árabes Unidos, el jeque Mohammed bin Zayed Al Nahyan, llegó a Eslovaquia para realizar una visita de trabajo. El emir de Abu Dhabi, acompañado por varios ministros y altos representantes de su país, se reunió con el primer ministro eslovaco Robert Fico, así como con varios miembros de su gabinete. Ambos dirigentes acordaron cooperar en un proyecto de infraestructuras que debería desarrollarse en el río Danubio a su paso por Bratislava y pactaron continuar la colaboración en los proyectos de la industria de defensa. La Comisión Europea quiere evaluar esta semana si Eslovaquia ha cumplido uno de los hitos del Plan de Recuperación y Resiliencia relacionado con la reforma de los parques nacionales. Las organizaciones medioambientales advierten de que las controvertidas decisiones del actual gobierno sobre esta cuestión ponen en riesgo millones de euros del Plan de Recuperación y Resiliencia y amenazan con paralizar la reforma. El secretario de Estado del Ministerio de Medio Ambiente, Filip Kufa, afirma que la zonificación aprobada pone en peligro tanto la reforma de los parques nacionales como los recursos económicos procedentes del citado plan. Por su parte, el ministro de Medio Ambiente, Tomáš Taraba, rechaza estas declaraciones e insiste en que la gestión de los bosques eslovacos seguirá formando parte de los parques nacionales. El principal partido de la oposición parlamentaria, Eslovaquia Progresista, afirma que el gobierno vulnera de forma consciente la ley constitucional de responsabilidad presupuestaria, al sostener que ni la administración central ni los gobiernos locales están obligados a elaborar presupuestos equilibrados para el próximo año. Según el diputado de Eslovaquia Progresista, Štefán Kiš, las administraciones regionales atraviesan dificultades porque el gobierno central no sabe resolver esta situación. El Consejo de Responsabilidad Presupuestaria, varios expertos en Derecho Constitucional y la última decisión del Tribunal Constitucional también discrepan de la postura del primer ministro eslovaco Robert Fico sobre este asunto. Además, el propio Ministerio de Finanzas señalaba el año pasado que en 2027 entrarían en vigor unas sanciones presupuestarias más rigurosas. El delantero eslovaco Leo Sauer, fichado por el club alemán de fútbol VfB Stuttgart hasta 2031, procedente del Feyenoord Rotterdam neerlandés. Según las informaciones más recientes, el traspaso ronda los 15 millones de euros. El conjunto alemán terminó la temporada pasada en la cuarta posición de la Bundesliga y disputará también la próxima edición de la Liga de Campeones. El vigente campeón de la Liga Eslovaca de Fútbol, el SK Slovan Bratislava, empató ayer en casa 1-1 frente al conjunto georgiano Iberia Tiflis. Sin embargo, gracias a la victoria por 0-2 lograda en el partido de ida, consiguió clasificarse para la tercera ronda preliminar de la Liga de Campeones. Para acceder a la fase de grupos de la máxima competición continental, deberá superar al campeón sueco, el Mjölby AIF. Las noticias de hoy han sido tomadas de las agencias de prensa Cita y Taser y de los diarios SME, Pravda, Denivine y Hospodarské noviny.
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7: La República Eslovaca se convertirá en el único Estado miembro de la Unión Europea sin un fiscal europeo. El país no ha logrado elegir a su nuevo representante ni tras 6 procesos de selección y la Comisión Europea estudia cómo afrontar esta situación. El mandato del hasta ahora fiscal europeo para Eslovaquia, Juraj Novotský, concluyó el pasado martes y desde ayer el país está representado de forma provisional por una suplente. La Fiscalía General de la República Eslovaca ha convocado un nuevo proceso de selección, aunque la organización no gubernamental Detengamos la Corrupción advierte de que simplemente no hay candidatos para ocupar dicho cargo. La Fiscalía Europea es el órgano independiente de la Unión Europea, encargado de investigar los casos de corrupción y de presentar acusaciones relacionadas con el uso indebido de fondos comunitarios. Todos los Estados miembros de la Unión Europea cuentan con un representante en esta institución. Sin embargo, tal y como destaca Susana Petkova de la organización Detengamos la Corrupción, Eslovaquia será el único Estado miembro sin un fiscal europeo propio y el cargo será desempeñado temporalmente por la fiscal delegada Renata Ondkovičová. Mientras tanto, los asuntos que correspondían al fiscal europeo eslovaco serán repartidos entre otros fiscales europeos. Según el comunicado más reciente de la Fiscalía Europea, ayer iniciaron sus nuevos mandatos los fiscales europeos de Bélgica, Francia, Malta y Chequia. El proceso de selección todavía no ha concluido en Eslovenia ni en Bulgaria. En ese mismo comunicado, la Fiscalía Europea lamenta que el procedimiento de selección en Eslovaquia no haya finalizado a tiempo y advierte de que el nombramiento del sucesor de Juraj Novotský sufrirá un retraso considerable. La portavoz de la Fiscalía General, Jana Tekeliová, explicó que todos los candidatos presentados fueron descartados durante el proceso de selección y que el nuevo procedimiento concluirá en septiembre. Por su parte, la organización Detengamos la Corrupción asegura que el Ministerio de Justicia podría modificar los criterios para elegir al nuevo fiscal europeo por Eslovaquia, aunque esta información no ha sido confirmada por la portavoz del Ministerio, Bárbara Škulová. La Comisión Europea ya ha tomado nota de esta situación y, según su portavoz, Antonín Lomba, el comisario europeo de Democracia, Justicia, Estado de Derecho y Protección de los Consumidores, Michael McGrath, ha enviado una carta al ministro eslovaco de Justicia, Boris Susko, para abordar este asunto. Hola y muy buenos días, estimados radioforistas y aficionados de la onda corta en uno de los programas regulares de nuestra estación radial RSI. Las transmisiones de su emisora favorita, Radio Eslovaquia Internacional, también hoy continúan con nuestro programa regular de los jueves, que contiene esta vez un tema regular de nuestro archivo y un tema relacionado con la igualdad retributiva entre mujeres y hombres en nuestro país. En la primera parte de nuestra transmisión de hoy les repetiremos una de las últimas ediciones de nuestro programa dominical regular, titulado como Cartas de los Oyentes, dedicado especialmente a ustedes, nuestros estimados compañeros y radioescuchas. Y en la segunda y última parte de nuestra transmisión de hoy les hablaremos de la igualdad de género en el mercado laboral eslovaco con la abogada y experta en el derecho antidiscriminatorio, Jana Debreceniová. Pónganse cómodos, que el programa comienza bajo esta línea.
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7: Y ahora sí, nos metemos de lleno en la correspondencia que ha llegado a la redacción en los últimos días. Para empezar, leeremos el correo de un gran amigo de la emisora, Emil Cristian, quien nos escribe estas líneas desde Robledo de Chavela, Madrid, España.
8: Querida familia de Radio Eslovaquia Internacional, les escribo en pleno verano, bajo un sol que estos días cae con fuerza sobre Madrid y que, según he sabido, tampoco ha dado tregua a Bratislava. Sin embargo, mientras el termómetro insiste en recordarnos su presencia, he vuelto a descubrir que existe otro calor, el de las voces amigas. Es un calor que no abruma, sino que reconforta, que no agota, sino que acompaña. Ni las altas temperaturas ni el ritmo pausado del verano consiguen disminuir el valor de ese encuentro semanal que ustedes nos ofrecen a través de las ondas. He permanecido ausente durante algún tiempo. La coordinación de los exámenes oficiales de francés, una responsabilidad tan exigente como apasionante, absorbió casi por completo mis jornadas. Aún así, nunca estuve verdaderamente lejos. La radio permanecía en mi pensamiento, esperando el momento del reencuentro, y ese momento llegó hoy. Fue como regresar a una casa querida después de una larga ausencia y descubrir que la puerta seguía abierta, la lámpara encendida y alguien aguardaba con la misma hospitalidad de siempre. La voz de María Mangová, serena y cercana, me hizo sentir una vez más en casa. El programa fue un viaje lleno de sensibilidad y memoria. La evocación de Federico García Lorca y del pintor eslovaco Jan Mudroch me recordó que el arte posee la extraordinaria capacidad de cruzar fronteras, desafiar a la oscuridad y conservar la voz de quienes otros intentaron silenciar. Desde Bratislava hasta Granada, la memoria del poeta volvió a respirar a través de la radio. Me emocionó igualmente el recorrido por un siglo de ciencia, conocimiento y deporte. Un magnífico homenaje al centenario de la radio eslovaca. Escuchar las voces de científicos, astronautas, investigadores y legendarios narradores deportivos fue como abrir un archivo vivo de la memoria colectiva. En África conservamos una reflexión del gran escritor maliense Amadou Ampateba que dice: «Cuando un anciano muere, una biblioteca arde». Mientras escuchaba el programa, pensé justamente lo contrario. La radio impide que esas bibliotecas desaparezcan. Las recoge, las protege y las transmite de generación en generación. Gracias a ellas siguen vivas las palabras de quienes hicieron avanzar la ciencia, exploraron el espacio, narraron las grandes gestas deportivas o ayudaron a comprender mejor el mundo. Desde los laboratorios hasta el cosmos, desde el primer satélite eslovaco hasta las victorias que hicieron vibrar a todo un país. La radio ha sabido conservar esos instantes para que el tiempo no los borre. La canción de Peter Lipa puso un broche perfecto a 20 minutos de cultura, historia y humanidad, una despedida que invitaba más a permanecer que a marcharse. Gracias por seguir tendiendo este puente sonoro entre Eslovaquia y quienes la escuchamos desde otros rincones del mundo. En mi continente decimos también que si quieres llegar rápido, camina solo. Si quieres llegar lejos, camina acompañado. Yo deseo recorrer un largo camino y me alegra hacerlo en compañía de Radio Eslovaquia Internacional. Desde Robledo de Chavela, en la Sierra de Madrid, vuelvo a encontrarme con Bratislava gracias a sus voces. He regresado y espero permanecer a su lado durante muchos años más. Con todo mi cariño, gratitud y admiración, Emile Cristian Robledo.
9: Estimado Emil, qué alegría tan inmensa nos da recibir tus palabras. Nos conmueve profundamente saber que a pesar de tus exigentes responsabilidades con los exámenes de francés, Radio Eslovaquia Internacional ha seguido ocupando un rincón en tu pensamiento. Tienes toda la razón. Frente al sol implacable que estos días compartimos entre Madrid y Bratislava, el calor de la radio es un refugio fresco y reconfortante. Saber que la voz de nuestra querida María Mangova te hizo sentir de vuelta en casa nos llena de orgullo y da sentido a nuestra labor diaria. Nos alegra que disfrutaras el homenaje a Federico García Lorca y a Jan Budrog. El arte y la radio tienen ese superpoder, rescatar las voces que el tiempo o la injusticia intentaron silenciar, uniendo la sensibilidad de Granada con el alma de Bratislava. La cita del escritor maliense que compartes es bellísima y su contrapartida nos ha emocionado. La radio es, en efecto, la guardiana que impide que esas bibliotecas humanas ardan. Nos alegra que el recorrido por el centenario de la radio eslovaca, con sus científicos, astronautas y deportistas, te transmitiera esa vibrante memoria colectiva. Peter Lipa siempre es el broche de oro perfecto. Nos quedamos con el proverbio africano en el corazón. No queremos caminar rápido, queremos llegar lejos. Y el mejor modo de lograrlo es junto a oyentes tan fieles, cultos y sensibles como tú. Gracias por escucharnos desde Robledo de Chavela y por fortalecer este puente sonoro. A continuación compartiremos un correo muy especial que nos ha enviado un gran amigo y fiel oyente de la emisora, nuestro querido Enrique Sambataro. Él nos escribe desde la ciudad de Buenos Aires, en Argentina. Veamos qué nos dice.
8: Buenos días, queridos amigos de RSI en español. Como siempre, espero que al recibo del presente correo se encuentren tanto ustedes como todos vuestros seres queridos muy bien. Nuevamente, aunque con bastante retraso, tomo contacto para participar de una nueva ronda en vuestro concurso Agua Viva, en este caso la sexta ronda. Mi demora en tomar contacto con ustedes, creo hablarles comentado, se debe a algún inconveniente con mi ojo. A causa de edemas en la retina que surgieron de forma inesperada, debo someterme a un tratamiento durante 3 meses de inyecciones a razón de una por mes. La primera aplicación será el 6 de agosto. Espero poder concluir con el esquema a tiempo y así disfrutar de la estancia en Trenčianske Teplice, la cual tengo reservada a partir del 22 al 27 de octubre. Bueno, queridos amigos, esto va siendo todo por hoy. Si no se van a juntar las dos rondas, llega el momento de despedirme. Como siempre, reciban un afectuoso abrazo de vuestro fiel oyente, Enrique Sambataro.
9: Buenos días, querido amigo. Qué alegría tan grande recibir tus palabras, aunque lamentamos mucho enterarnos del problema en tu ojo. Ahora mismo lo más importante es tu salud, así que no te preocupes por la demora. Entendemos perfectamente la situación. Deseamos de todo corazón que el tratamiento de 3 meses sea un éxito rotundo y que las inyecciones diluyan por completo los edemas en la retina. Por favor, cuídate mucho y sigue todas las indicaciones médicas. Estamos seguros de que completarás el esquema a tiempo y con excelentes resultados. Octubre llegará pronto y disfrutarás al máximo de esa maravillosa estancia que tienes reservada en Trenčianske Teplice. Agradecemos profundamente que incluso en plena recuperación saques un hueco para reportar tu sintonía y dedicarnos un mensaje tan afectuoso. Te enviamos un abrazo enorme, cargado de fuerza, energía positiva y nuestros mejores deseos para tu total mejoría. Hasta la próxima ronda y un afectuoso saludo de todo el equipo. Desde Berlín, la capital alemana, nos escribe Niyat Imranli, quien se ha convertido en un oyente asiduo de nuestra emisora. María, por favor, léenos su correo.
8: Estimado equipo de Radio Eslovaquia Internacional, muchas gracias por el envío de su tarjeta QSL. Me alegro mucho recibir esta confirmación y añadirla a mi colección de DX. Agradezco mucho su atención hacia los oyentes y el excelente trabajo de la emisora. Continuaré escuchando sus programas con mucho interés. Saludos cordiales, Niyat Imranli.
9: Estimado Niyat, muchas gracias por enviarnos tu informe de recepción. Nos alegra enormemente saber que nuestra tarjeta QSL ya forma parte de tu colección de DXista. Tu sintonía y apoyo constante son el motor de nuestro trabajo diario. Con el deseo de seguir acompañándote a través de nuestras emisiones, te enviamos un cordial saludo de parte de todo el equipo de la redacción. Que tengas un feliz domingo.
7: Estimados oyentes, en este momento damos paso a la música para presentarles uno de los éxitos musicales del cantante eslovaco Richard Müller, titulado como Nocna Óptica.

0: tal y como destaca la Asociación Civil Eslovaca Acciones Jenny Mujeres en Acción, las tareas domésticas, la carrera profesional, la remuneración, la dirección de equipos y especialmente la igualdad de género influyen en nuestras vidas diarias más de lo que solemos admitir normalmente. Según los resultados de una de las encuestas más recientes de la agencia de sondeos de opinión pública TUMUS para la organización Mujeres en Acción, confirma que la igualdad entre hombres y mujeres sigue siendo un problema también en nuestra sociedad. Según la misma organización, la igualdad comienza en el hogar, continúa en el trabajo y termina en el momento en el que se deja de hablar sobre ella. La nueva directiva de la Unión Europea, introducida también en nuestro sistema legal sobre transparencia salarial, obliga a las empresas que operan en el mercado comunitario a garantizar la igualdad retributiva entre hombres y mujeres por un trabajo de igual valor. Para acercarles aún más este tema en nuestro país, nuestra colega Alena Áñova entrevistó a la abogada Jana Debreceňová, experta en el derecho antidiscriminatorio.
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0: El próximo fin de semana celebraremos el Día Internacional de la Mujer. Tal y como destaca la Asociación Civil Eslovaca Acciones Jenny Mujeres en Acción, las tareas domésticas, la carrera profesional, la remuneración, la dirección de equipos y especialmente la igualdad de género influyen en nuestras vidas diarias más de lo que solemos admitir normalmente. Según los resultados de una de las encuestas más recientes de la agencia de sondeos de opinión pública TUMUS para la organización Mujeres en Acción, confirma que la igualdad entre hombres y mujeres sigue siendo un problema también en nuestra sociedad. Según la misma organización, la igualdad comienza en el hogar, continúa en el trabajo y termina en el momento en el que se deja de hablar sobre ella. La nueva directiva de la Unión Europea, introducida también en nuestro sistema legal sobre transparencia salarial, obliga a las empresas que operan en el mercado comunitario a garantizar la igualdad retributiva entre hombres y mujeres por un trabajo de igual valor. Para acercarles aún más este tema en nuestro país, nuestra colega Alena Áñova entrevistó a la abogada Jana Debreceňová, experta en el derecho antidiscriminatorio. ¿Cómo será la implementación de la nueva directiva comunitaria sobre transparencia salarial en la práctica? ¿Cómo podría ayudarnos en la lucha por la igualdad de género en el ámbito de los sueldos?
2: Obviamente, la implementación de la mencionada directiva dependerá mucho del apoyo que recibirán los empleadores del Estado y de sus órganos correspondientes. También dependerá mucho de los mismos empleados y empleadas, sindicatos y otros representantes de trabajadores, de cómo utilizarán estos instrumentos. Al mismo tiempo, hay que destacar que la mencionada directiva resulta bastante severa en varios niveles y descubre muy bien mecanismos discriminatorios en retribuciones. Resulta difícil pensar en que no influya en nuestras vidas diarias. En realidad, puede provocar un cambio muy fuerte en el ejercicio de derechos laborales y en la lucha por la igualdad retributiva. Pienso que los empleadores estarán obligados a reconsiderar sus sistemas salariales y a hacer todo lo posible para no discriminar a nadie en las remuneraciones.
0: ¿Usted como abogada ya ha logrado ganar alguna batalla judicial en este ámbito?
2: Siempre he logrado alcanzar algunos éxitos en todos mis casos. La mayoría de mis casos estaban relacionados precisamente con la igualdad salarial, pero la discriminación en general ocurre normalmente en un ámbito laboral, digamos más amplio. Como ejemplo, puedo mencionar mi último caso, y ha ganado, en el Tribunal de Primera Instancia. Una mujer volvió al trabajo tras la baja por maternidad. Resultó discriminada al haber sido degradada a una posición inferior. Antes era directora y después pasó a ser una empleada regular, trabajando en la misma oficina con sus subordinados anteriores. Tampoco cobraba tanto como sus otros colegas, aunque cumplía con los mismos requisitos. Incluso tras su vuelta al trabajo, después de un corto periodo de tiempo, le obligaron a abandonar su puesto de trabajo. El juez decidió que habían sido violados sus derechos de manera discriminatoria. El Tribunal Supremo en este caso dictó que si una mujer es discriminada tras su regreso de una baja por maternidad, esto representa una discriminación legal según la ley antidiscriminatoria.
0: Es decir, luchar siempre tiene sentido.
2: Lo que será diferente es que ahora esta directiva afectará a muchas empleadas, pero eso no incluirá presentar las llamadas denuncias colectivas o conjuntas. Es decir, para 10 o 20 mujeres resulta mucho más barato contratar a un abogado o abogada en un mismo caso en comparación a cuando una denuncia es presentada por una sola persona. Además, estos casos judiciales son liberados de tasas judiciales. Por ejemplo, hace unos 2 años, en Bretaña, empleadas de la empresa Next ganaron en su caso judicial 32 millones de libras.
0: Según sus palabras, la discriminación resulta desventajosa desde el punto de vista económico para los empleadores, ¿verdad?
2: Extraordinariamente. En realidad, a los empleadores les no vale la pena realizar en sus respectivas compañías políticas discriminatorias, ya que estas conllevan varios efectos negativos, tanto para la salud física como mental de la plantilla, al igual que también para el rendimiento laboral de trabajadores individuales. En cuanto un empleado o una empleada pierde su motivación, no para de pensar en este asunto y no sabe concentrarse en sus tareas laborales, luego muchas veces recibe una amonestación y comete aún más errores. Ya conocemos muchas pruebas científicas que confirman que una empleada o un empleado discriminada o discriminado afectan negativamente a su empleador, especialmente desde el punto de vista económico. Al mismo tiempo, en estos casos ocurre frecuentemente que un empleado o una empleada abandone este ambiente laboral, lo que provoca y aumenta los gastos secundarios y adicionales relacionados con la contratación de un nuevo trabajador. Aunque no lo parece a primera vista, discriminar resulta verdaderamente muy caro.
0: Queridos amigos y fieles radioyentes, estamos llegando a los últimos segundos del programa de hoy. Espero que los temas elegidos y todo el programa les hayan gustado. Desde la cabina de sonido les saludan el técnico de sonido Abdul Ghani Arut, el asesor musical Radomir Mesha y desde el micrófono su redactor Peter Sabacek. Mañana les acompañará Ida Yude Gamay Torres en su programa regular de los viernes. Que tengan un feliz día y hasta la próxima.

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2: La democracia y la ciudadanía son dos conceptos profundamente relacionados, porque una democracia no puede existir plenamente sin ciudadanos activos, informados y responsables. La democracia es una forma de gobierno en la que el poder pertenece al pueblo y se ejerce mediante la participación, ya sea de manera directa o a través de representantes elegidos. La ciudadanía, por su parte, se refiere a la condición de pertenecer a una comunidad política, lo que implica tener derechos, deberes y responsabilidades dentro de la sociedad. La relación entre ambas se observa, en primer lugar, en la participación. En una democracia, los ciudadanos tienen el derecho de votar, expresar sus opiniones, organizarse, manifestarse pacíficamente y participar en los asuntos públicos. Sin esa participación ciudadana, la democracia se debilita y puede convertirse en un sistema donde las decisiones quedan en manos de unos pocos. Por eso, ser ciudadano no significa solamente tener documentos de identidad o pertenecer a un país, sino también involucrarse en la vida social y política de manera consciente. Además, la democracia garantiza derechos fundamentales que permiten el ejercicio de la ciudadanía. Entre ellos se encuentra la libertad de expresión, la igualdad ante la ley, el derecho a la educación, la libertad de asociación y el derecho a elegir y ser elegido. Estos derechos hacen posible que las personas participen en la construcción de la sociedad y exijan a las autoridades transparencia, justicia y respeto por el bien común. A su vez, los ciudadanos tienen deberes, como cumplir las leyes, respetar los derechos de los demás, informarse antes de tomar decisiones y contribuir a la convivencia pacífica. También es importante señalar que la ciudadanía fortalece a la democracia cuando promueve valores como el respeto, la tolerancia, la solidaridad, la responsabilidad y el diálogo. Una sociedad democrática necesita ciudadanos capaces de escuchar opiniones diferentes, resolver conflictos sin violencia y defender los derechos humanos. Cuando las personas se desinteresan por los asuntos públicos, no votan, no se informan o aceptan la corrupción como algo normal, la democracia entonces pierde calidad y se vuelve más vulnerable al abuso del poder. En conclusión, democracia y ciudadanía se necesitan mutuamente. La democracia ofrece el espacio institucional para que los ciudadanos ejerzan sus derechos y participen en las decisiones colectivas, mientras que la ciudadanía activa le da vida, sentido y legitimidad a la democracia. Por ello, una sociedad verdaderamente democrática no depende solo de elecciones periódicas, sino de ciudadanos comprometidos con la justicia, la libertad, la igualdad y el bienestar común.
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2: La democracia es un sistema de gobierno y organización social donde la soberanía reside en el pueblo, quien ejerce el poder político de forma directa o participando en la toma de decisiones. Este sistema no solo se limita a la celebración de elecciones periódicas, sino que se fundamenta en el respeto absoluto a los derechos humanos, la libertad de expresión, la igualdad ante la ley y la división de poderes, ejecutivo, legislativo y judicial, para evitar la concentración de autoridad. En su esencia, busca garantizar que los intereses de la mayoría se cumplan, protegiendo siempre los derechos de las minorías a través de un marco constitucional preestablecido. A lo largo del tiempo, la democracia ha evolucionado en diferentes estructuras operativas para adaptarse al tamaño de las poblaciones y a las necesidades logísticas de cada sociedad, dando origen a cuatro modelos principales. El primero, democracia directa. Los ciudadanos toman las decisiones políticas, votan las leyes y eligen las políticas públicas de forma directa, sin intermediarios ni representantes electos. ¿Cuáles son los elementos a favor? La eliminación total de intermediarios corruptos o con intereses propios. Máxima expresión de la voluntad y soberanía popular y estimula un alto compromiso y educación cívica en la población. Sin embargo, sus contras son que resulta impracticable a gran escala en países con millones de habitantes. Los procesos de votación constante son costosos y lentos y tienen el riesgo de caer en la tiranía de la mayoría, sin protección de minorías. ¿Cuáles son los países donde se aplica? No existe un Estado-nación puramente directo hoy en día, pero Suiza es el ejemplo más cercano a nivel global al combinar este modelo con la representación, permitiendo a sus ciudadanos modificar la Constitución mediante referéndums vinculantes. El segundo modelo es la democracia representativa o indirecta. La ciudadanía elige a sus gobernantes mediante el sufragio universal para que ellos tomen las decisiones en su nombre durante un periodo de tiempo determinado. Los elementos a favor es que es altamente eficiente para administrar naciones grandes y complejas. Permite que profesionales especializados se dediquen a la legislación. Ofrece estabilidad institucional mediante un sistema de contrapesos. ¿Los contras cuáles son? Establecen una brecha entre la promesa de campaña y las acciones reales del político. Hay un riesgo elevado de corrupción y distanciamiento de las necesidades del pueblo. Y hay polarización política y control de las decisiones por parte de élites de partidos. ¿En qué países se aplica la democracia representativa? Es el sistema más extendido en Occidente. Se observa claramente en Estados Unidos, España, Francia, Argentina o Chile, por ejemplo. Luego tenemos la democracia participativa. Es un modelo intermedio que mantiene a los representantes electos, pero introduce mecanismos legales directos para que los ciudadanos intervengan activamente en la gestión pública diaria. ¿Los elementos a favor cuáles son? Pues empodera a las comunidades para decidir sobre su presupuesto y entorno local. Hay transparencia gubernamental al permitir auditoría ciudadana directa y se reduce el desencanto político al dar voz real entre periodos electorales. ¿Los contras? Requiere de una ciudadanía muy activa. Si hay apatía, el modelo fracasa. Puede ser manipulada por grupos de presión organizados con intereses específicos y ralentiza la ejecución de obras públicas debido a las consultas obligatorias. Se aplica sobre todo en Uruguay. Este país utiliza constantemente plebiscitos impulsados por la población, mientras que en ciudades de Brasil e Islandia se implementan presupuestos participativos digitales y consultas populares vinculantes. La cuarta forma de democracia es la democracia deliberativa. Este enfoque prioriza el debate público, la argumentación informada y el intercambio de ideas razonadas entre los ciudadanos antes de que se someta cualquier ley o política a votación. Los pros: eleva la calidad de las decisiones políticas basadas en datos y lógica, promueve el respeto mutuo, la empatía y la búsqueda de consensos pacíficos, y disminuye drásticamente el impacto de la propaganda y las noticias falsas. Los contras: llegar a un acuerdo consensuado requiere demasiado tiempo y debate. Excluye de forma indirecta a personas sin acceso a educación o habilidades de oratoria y es sumamente difícil de coordinar a nivel masivo o nacional. No se usa como sistema nacional único, pero se aplica mediante asambleas ciudadanas oficiales para resolver dilemas constitucionales específicos en Irlanda, por ejemplo, para reformas sociales, y en Canadá, en provincias tales como Columbia Británica, para reformas electorales.
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2: La relación entre la democracia y la rendición de cuentas es el pilar que transforma el poder otorgado en las urnas en un ejercicio de servicio público responsable, transparente y limitado. En una democracia moderna, la soberanía reside en el pueblo, quien delega temporalmente su autoridad en los gobernantes a través del voto. Sin esta supervisión constante, la democracia corre el riesgo de degradarse en un régimen autoritario o en una cleptocracia. El concepto fundamental de la rendición de cuentas. La rendición de cuentas se define como la obligación de las autoridades electas y los funcionarios públicos de informar, justificar sus decisiones y someterse a sanciones si actúan en contra de la ley o del interés general. Este mecanismo se divide tradicionalmente en tres dimensiones esenciales. 1. Información, el derecho ciudadano de conocer las acciones de sus gobernantes. 2. Justificación, la obligación de los líderes de explicar las razones detrás de sus decisiones públicas. Y 3. Sanción, la capacidad del sistema o del electorado de castigar el mal comportamiento político o legal. Hay dos ejes de la rendición de cuentas en la democracia. Para que una democracia sea plena y funcional, la rendición de cuentas debe operar en dos dimensiones complementarias. La primera, rendición de cuentas vertical, que es la que ejercen directamente los ciudadanos sobre los gobernantes. Su máxima expresión es el voto en los procesos electorales, donde se premia o castiga la gestión de un partido. También incluye la vigilancia comunitaria, las protestas pacíficas y las solicitudes de acceso a la información pública. Luego tenemos la rendición de cuentas horizontal, que es el control mutuo que ejercen diferentes instituciones del Estado entre sí, o lo que conocemos como el sistema de pesos y contrapesos. Organismos independientes como contralorías, fiscalías, tribunales de justicia y defensorías del pueblo supervisan que el Poder Ejecutivo y el Legislativo no cometan abusos que desvíen recursos públicos. El rol de la ciudadanía activa y la tecnología. La rendición de cuentas no es un proceso pasivo que ocurre cada 4 o 5 años en las elecciones. Requiere de una ciudadanía activa que utilice los mecanismos de la rendición de cuentas social. Esto implica el monitoreo constante por parte de organizaciones no gubernamentales, colectivos civiles y un periodismo de investigación libre e independiente, el cual actúa como el perro guardián de la gestión pública. En la actualidad, las herramientas digitales y las políticas de datos abiertos han revolucionado esta relación. Plataformas web de transparencia permiten hoy a cualquier persona auditar presupuestos, contratos gubernamentales y sueldos de funcionarios en tiempo real, reduciendo drásticamente los espacios para la opacidad. ¿Cuáles son los impactos directos en la calidad de la democracia? Cuando los canales de rendición de cuentas funcionan correctamente, la democracia se fortalece en múltiples niveles. Previene la corrupción. La visibilidad de los actos públicos disuade el uso indebido de los recursos del Estado. Aumenta la legitimidad. Los ciudadanos confían más en las instituciones cuando ven que los errores se reconocen y los abusos se castigan. Mejora la eficiencia. Obliga al diseño de políticas públicas basadas en resultados reales y no en promesas vacías. En conclusión, una democracia sin rendición de cuentas es una fachada vacía. La verdadera madurez democrática de una nación no se mide únicamente por la regularidad de sus elecciones, sino por la fuerza de sus mecanismos cotidianos de control. Cuando el gobierno rinde cuentas de manera transparente, y el ciudadano asume su rol de auditor fiscalizador, el poder se mantiene donde pertenece, en manos de la sociedad.
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2: ¿Cuál es la relación entre democracia como sistema político y el Estado de Derecho? La democracia y el Estado de Derecho están profundamente relacionados porque ambos buscan limitar el poder, proteger la libertad de las personas y asegurar que la vida política funcione de manera justa. Aunque no son lo mismo, se necesitan mutuamente. Una democracia sin Estado de Derecho puede convertirse en abuso de la mayoría. Y un Estado de Derecho sin democracia puede terminar siendo un sistema legal sin verdadera participación ciudadana. La democracia se basa en la idea de que el poder político pertenece al pueblo. Esto significa que los ciudadanos tienen derecho a participar en las decisiones públicas, elegir a sus gobernantes mediante elecciones libres, expresar sus opiniones y organizarse políticamente, y exigir cuentas a quienes gobiernan. Sin embargo, para que esa participación sea real y no solo formal, debe existir un marco de reglas claras que garantice que todos puedan ejercer esos derechos en igualdad de condiciones. Ese marco es precisamente el Estado de Derecho. El Estado de Derecho significa que todas las personas e instituciones, incluyendo el gobierno, están sometidas a la ley. Nadie está por encima de ella. Esto implica que las autoridades no pueden actuar de manera arbitraria, sino que deben respetar la Constitución, las leyes, los derechos humanos y los procedimientos establecidos. También supone la existencia de jueces independientes, separación de poderes, seguridad jurídica y mecanismos para controlar los abusos del poder. La relación entre ambos conceptos es esencial porque la democracia necesita leyes justas e instituciones fuertes para funcionar correctamente. Por ejemplo, unas elecciones solo pueden considerarse democráticas si existen normas transparentes, organismos electorales imparciales, libertad de expresión, derecho a la oposición y garantías para que los resultados sean respetados. Si el gobierno controla los tribunales, persigue a los críticos o cambia las reglas para mantenerse en el poder, puede haber elecciones, pero la democracia pierde su sentido real. A su vez, el Estado de Derecho se fortalece con la democracia porque las leyes deben surgir de procedimientos legítimos y representar la voluntad ciudadana. En una sociedad democrática, las normas no son impuestas por una sola persona o grupo, sino debatidas y aprobadas mediante instituciones representativas, como el Parlamento o Congreso, cuyos diputados y senadores son elegidos por voto popular. Por eso, la participación ciudadana, la libertad de prensa y el pluralismo político ayudan a que las leyes sean más legítimas y respondan mejor a las necesidades de la sociedad. En conclusión, democracia y Estado de Derecho son dos pilares complementarios. La democracia garantiza la participación del pueblo en el poder, mientras que el Estado de Derecho asegura que ese poder se ejerza dentro de límites legales y respetando los derechos fundamentales. Cuando ambos existen juntos, se crea un sistema político más justo, estable y libre. Cuando uno falta, el otro se debilita. Sin democracia, la ley puede convertirse en instrumento de dominación. Sin Estado de Derecho, la democracia puede transformarse en arbitrariedad. Por eso, una sociedad verdaderamente democrática debe ser también una sociedad gobernada por leyes justas, instituciones independientes y respeto pleno a la dignidad humana.
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Déjame quererte así, como las caracolas quieren sus arenas y los pueblos viejos quieren sus balcones guardados de rejas. Déjame traerte en mi rincón de sueños, a mi refugio de vivencias, al cofre abierto de mis aletargadas ilusiones y adorarte en mí, como adora el polen en la misión del viento. Déjame quererte con la humildad de un simple amante que no tiene otros oros que ofrecerte, que solo trae en su equipaje un ramo vivo de inquietudes y la imagen de un muerto. Déjame adorarte con mi desnuda entrega. Así

Mis manos no te alcanzan y cada día se hace más larga la distancia. Y le ruego al viento que indiscreto penetre en tu alcoba, pero que no le revele a nadie mi secreto, y acaricie tus mejillas y se torne en brisa encantada para hacerte dormir profundamente como las princesas en los cuentos de hadas. Así, dormida, y en el eterno volar del pensamiento, con las alas sutiles de mi mente, darte el más puro de los besos en tu nítida frente.

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1: Buenos días. En nombre de toda la redacción española, Peter Sabacek les ofrece las noticias más relevantes del día de hoy, 30 de julio de 2026.
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1: El presidente Pellegrini se reúne con el primer ministro chino Li Qiang. El presidente de los Emiratos Árabes Unidos, Mohammed bin Zayed Al Nahyan, visita Eslovaquia. La reforma de los parques nacionales sigue generando controversias. El presidente de la República Eslovaca, Peter Pellegrini, continúa su visita oficial a China y, después de reunirse con su homólogo chino, Xi Jinping, mantuvo ayer un encuentro con el primer ministro del país, Li Qiang. Ambos abordaron el fortalecimiento de la cooperación comercial y económica entre Eslovaquia y China. Según el mandatario eslovaco, existe un importante potencial de colaboración, especialmente en las tecnologías modernas, la industria automotriz y las nuevas inversiones chinas en Eslovaquia. Ambos líderes abordaron también las relaciones entre la Unión Europea y la República Popular China, respaldando el diálogo y rechazando las guerras comerciales. Ayer, el presidente de los Emiratos Árabes Unidos, el jeque Mohammed bin Zayed Al Nahyan, llegó a Eslovaquia para realizar una visita de trabajo. El emir de Abu Dhabi, acompañado por varios ministros y altos representantes de su país, se reunió con el primer ministro eslovaco Robert Fico, así como con varios miembros de su gabinete. Ambos dirigentes acordaron cooperar en un proyecto de infraestructuras que debería desarrollarse en el río Danubio, a su paso por Bratislava, y pactaron continuar la colaboración en los proyectos de la industria de defensa. La Comisión Europea quiere evaluar esta semana si Eslovaquia ha cumplido uno de los hitos del Plan de Recuperación y Resiliencia relacionado con la reforma de los parques nacionales. Las organizaciones medioambientales advierten de que las controvertidas decisiones del actual gobierno sobre esta cuestión ponen en riesgo millones de euros del Plan de Recuperación y Resiliencia y amenazan con paralizar la reforma. El secretario de Estado del Ministerio de Medio Ambiente, Filip Kufa, afirma que la zonificación aprobada pone en peligro tanto la reforma de los parques nacionales como los recursos económicos procedentes del citado plan. Por su parte, el ministro de Medio Ambiente, Tomáš Taraba, rechaza estas declaraciones e insiste en que la gestión de los bosques eslovacos seguirá formando parte

0: parte de los parques nacionales. El principal partido de la oposición parlamentaria, Eslovaquia Progresista, afirma que el gobierno vulnera de forma consciente la ley constitucional de responsabilidad presupuestaria al sostener que ni la administración central ni los gobiernos locales están obligados a elaborar presupuestos equilibrados para el próximo año. Según el diputado de Eslovaquia Progresista, Štefán Kis, las administraciones regionales atraviesan dificultades porque el gobierno central no sabe resolver esta situación. El Consejo de Responsabilidad Presupuestaria, varios expertos en Derecho Constitucional y la última decisión del Tribunal Constitucional también discrepan de la postura del primer ministro eslovaco Robert Fico sobre este asunto. Además, el propio Ministerio de Finanzas señalaba el año pasado que en 2027 entrarían en vigor unas sanciones presupuestarias más rigurosas. El delantero eslovaco Leo Sauer, fichado por el club alemán de fútbol VfB Stuttgart hasta 2031, procedente del Feyenoord Rotterdam neerlandés. Según las informaciones más recientes, el traspaso ronda los 15 millones de euros. El conjunto alemán terminó la temporada pasada en la cuarta posición de la Bundesliga y disputará también la próxima edición de la Liga de Campeones. El vigente campeón de la Liga Eslovaca de Fútbol, el SK Slovan Bratislava, empató ayer en casa 1-1 frente al conjunto georgiano Iberia Tiflis. Sin embargo, gracias a la victoria por 0-2 lograda en el partido de ida, consiguió clasificarse para la tercera ronda preliminar de la Liga de Campeones. Para acceder a la fase de grupos de la máxima competición continental, deberá superar al campeón sueco, el Mjölby AIF. Las noticias de hoy han sido tomadas de las agencias de prensa Sita y Tasser y de los diarios SME, Pravda, Denigene y Hospodarske noviny.
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0: La República Eslovaca se convertirá en el único Estado miembro de la Unión Europea sin un fiscal europeo. El país no ha logrado elegir a su nuevo representante ni tras 6 procesos de selección y la Comisión Europea estudia cómo afrontar esta situación. El mandato del hasta ahora fiscal europeo para Eslovaquia, Juraj Novotský, concluyó el pasado martes y desde ayer el país está representado de forma provisional por una suplente. La Fiscalía General de la República Eslovaca ha convocado un nuevo proceso de selección, aunque la organización no gubernamental Detengamos la Corrupción advierte de que simplemente no hay candidatos para ocupar dicho cargo. La Fiscalía Europea es el órgano independiente de la Unión Europea, encargado de investigar los casos de corrupción y de presentar acusaciones relacionadas con el uso indebido de fondos comunitarios. Todos los Estados miembros de la Unión Europea cuentan con un representante en esta institución. Sin embargo, tal y como destaca Susana Petkova de la organización Detengamos la Corrupción, Eslovaquia será el único Estado miembro sin un fiscal europeo propio y el cargo será desempeñado temporalmente por la fiscal delegada Renata Ondkovičová. Mientras tanto, los asuntos que correspondían al fiscal europeo eslovaco serán repartidos entre otros fiscales europeos. Según el comunicado más reciente de la Fiscalía Europea, ayer iniciaron sus nuevos mandatos los fiscales europeos de Bélgica, Francia, Malta y Chequia. El proceso de selección todavía no ha concluido en Eslovenia ni en Bulgaria. En ese mismo comunicado, la Fiscalía Europea lamenta que el procedimiento de selección en Eslovaquia no haya finalizado a tiempo y advierte de que el nombramiento del sucesor de Juraj Novotský sufrirá un retraso considerable. La portavoz de la Fiscalía General, Jana Tökeliová, explicó que todos los candidatos presentados fueron descartados durante el proceso de selección y que el nuevo procedimiento concluirá en septiembre. Por su parte, la organización Detengamos la Corrupción asegura que el Ministerio de Justicia podría modificar los criterios para elegir al nuevo fiscal europeo por Eslovaquia, aunque esta información no ha sido confirmada por la portavoz del Ministerio, Bárbara Škulová. La Comisión Europea ya ha tomado nota de esta situación y, según su portavoz, Antonín Lomba, el comisario europeo de Democracia, Justicia, Estado de Derecho y Protección de los Consumidores, Michael Negret, ha enviado una carta al ministro eslovaco de Justicia, Boris Susko, para abordar este asunto. Hola y muy buenos días, estimados radioforistas y aficionados de la Onda Corta en uno de los programas regulares de nuestra estación radial RSI. Las transmisiones de su emisora favorita, Radio Eslovaquia Internacional, también hoy continúan con nuestro programa regular de los jueves, que contiene esta vez un tema regular de nuestro archivo y un tema relacionado con la igualdad retributiva entre mujeres y hombres en nuestro país. En la primera parte de nuestra transmisión de hoy les repetiremos una de las últimas ediciones de nuestro programa dominical regular, titulado como Cartas de los Oyentes, dedicado especialmente a ustedes, nuestros estimados compañeros y radioescuchas. Y en la segunda y última parte de nuestra transmisión de hoy, les hablaremos de la igualdad de género en el mercado laboral eslovaco con la abogada y experta en el derecho antidiscriminatorio, Jana Debreceniová. Pónganse cómodos, que el programa comienza bajo esta línea.
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2: Y ahora sí, nos metemos de lleno en la correspondencia que ha llegado a la redacción en los últimos días. Para empezar, leeremos el correo de un gran amigo de la emisora, Emil Cristian, quien nos escribe estas líneas desde Robledo de Chavela, Madrid, España.
3: Querida familia de Radio Eslovaquia Internacional, les escribo en pleno verano, bajo un sol que estos días cae con fuerza sobre Madrid y que, según he sabido, tampoco ha dado tregua a Bratislava. Sin embargo, mientras el termómetro insiste en recordarnos su presencia, he vuelto a descubrir que existe otro calor, el de las voces amigas. Es un calor que no abruma, sino que reconforta, que no agota, sino que acompaña. Ni las altas temperaturas ni el ritmo pausado del verano consiguen disminuir el valor de ese encuentro semanal que ustedes nos ofrecen a través de las ondas. He permanecido ausente durante algún tiempo. La coordinación de los exámenes oficiales de francés, una responsabilidad tan exigente como apasionante, absorbió casi por completo mis jornadas. Aún así, nunca estuve verdaderamente lejos. La radio permanecía en mi pensamiento, esperando el momento del reencuentro, y ese momento llegó hoy. Fue como regresar a una casa querida después de una larga ausencia y descubrir que la puerta seguía abierta, la lámpara encendida y alguien aguardaba con la misma hospitalidad de siempre. La voz de María Mangová, serena y cercana, me hizo sentir una vez más en casa. El programa fue un viaje lleno de sensibilidad y memoria. La evocación de Federico García Lorca y del pintor eslovaco Jan Mudroch me recordó que el arte posee la extraordinaria capacidad de cruzar fronteras, desafiar a la oscuridad y conservar la voz de quienes otros intentaron silenciar. Desde Bratislava hasta Granada, la memoria del poeta volvió a respirar a través de la radio. Me emocionó igualmente el recorrido por un siglo de ciencia, conocimiento y deporte, un magnífico homenaje al centenario de la radio eslovaca. Escuchar las voces de científicos, astronautas, investigadores y legendarios narradores deportivos fue como abrir un archivo vivo de la memoria colectiva. En África conservamos una reflexión del gran escritor maliense Amadou Ampateba que dice: «Cuando un anciano muere, una biblioteca arde». Mientras escuchaba el programa, pensé justamente lo contrario. La radio impide que esas bibliotecas desaparezcan. Las recoge, las protege y las transmite de generación en generación. Gracias a ella siguen vivas las palabras de quienes hicieron avanzar la ciencia, exploraron el espacio, narraron las grandes gestas deportivas o ayudaron a comprender mejor el mundo. Desde los laboratorios hasta el cosmos, desde el primer satélite eslovaco hasta las victorias que hicieron vibrar a todo un país. La radio ha sabido conservar esos instantes para que el tiempo no los borre. La canción de Peter Lipa puso un broche perfecto a 20 minutos de cultura, historia y humanidad. Una despedida que invitaba más a permanecer que a marcharse. Gracias por seguir tendiendo este puente sonoro entre Eslovaquia y quienes les escuchamos desde otros rincones del mundo. En mi continente decimos también que si quieres llegar rápido, camina solo. Si quieres llegar lejos, camina acompañado. Yo deseo recorrer un largo camino y me alegra hacerlo en compañía de Radio Eslovaquia Internacional. Desde Robledo de Chavela, en la Sierra de Madrid, vuelvo a encontrarme con Bratislava gracias a sus voces. He regresado y espero permanecer a su lado durante muchos años más. Con todo mi cariño, gratitud y admiración, Emile Cristian Robledo.
2: Estimado Emil, qué alegría tan inmensa nos da recibir tus palabras. Nos conmueve profundamente saber que a pesar de tus exigentes responsabilidades con los exámenes de francés, Radio Eslovaquia Internacional ha seguido ocupando un rincón en tu pensamiento. Tienes toda la razón. Frente al sol implacable que estos días compartimos entre Madrid y Bratislava, el calor de la radio es un refugio fresco y reconfortante. Saber que la voz de nuestra querida María Mangová te hizo sentir de vuelta en casa nos llena de orgullo y da sentido a nuestra labor diaria. Nos alegra que disfrutaras el homenaje a Federico García Lorca y a Jan Mudrock. El arte y la radio tienen ese superpoder, rescatar las voces que el tiempo o la injusticia intentaron silenciar, uniendo la sensibilidad de Granada con el alma de Bratislava. La cita del escritor maliense que compartes es bellísima y su contrapartida nos ha emocionado. La radio es, en efecto, la guardiana que impide que esas bibliotecas humanas ardan. Nos alegra que el recorrido por el centenario de la radio eslovaca, con sus científicos, astronautas y deportistas, te transmitiera esa vibrante memoria colectiva. Peter Lipa siempre es el broche de oro perfecto. Nos quedamos con el proverbio africano en el corazón. No queremos caminar rápido, queremos llegar lejos. Y el mejor modo de lograrlo es junto a oyentes tan fieles, cultos y sensibles como tú. Gracias por escucharnos desde Robledo de Chavela y por fortalecer este puente sonoro. A continuación compartiremos un correo muy especial que nos ha enviado un gran amigo y fiel oyente de la emisora, nuestro querido Enrique Sambataro. Él nos escribe desde la ciudad de Buenos Aires, en Argentina. Veamos qué nos dice.
3: Buenos días, queridos amigos de RSI en español. Como siempre, espero que al recibo del presente correo se encuentren tanto ustedes como todos vuestros seres queridos muy bien. Nuevamente, aunque con bastante retraso, tomo contacto para participar de una nueva ronda en vuestro concurso Agua Viva, en este caso la sexta ronda. Mi demora en tomar contacto con ustedes, creo haberles comentado, se debe a algún inconveniente con mi ojo. A causa de edemas en la retina que surgieron de forma inesperada, debo someterme a un tratamiento durante 3 meses de inyecciones a razón de una por mes. La primera aplicación será el 6 de agosto. Espero poder concluir con el esquema a tiempo y así disfrutar de la estancia en Trenčianske Teplice, la cual tengo reservada a partir del 22 al 27 de octubre. Bueno, queridos amigos, esto va siendo todo por hoy. Si no se van a juntar las dos rondas, llega el momento de despedirme. Como siempre, reciban un afectuoso abrazo de vuestro fiel oyente, Enrique Sambataro.
2: Buenos días, querido amigo. Qué alegría tan grande recibir tus palabras, aunque lamentamos mucho enterarnos del problema en tu ojo. Ahora mismo lo más importante es tu salud, así que no te preocupes por la demora. Entendemos perfectamente la situación. Deseamos de todo corazón que el tratamiento de 3 meses sea un éxito rotundo y que las inyecciones diluyan por completo los edemas en la retina. Por favor, cuídate mucho y sigue todas las indicaciones médicas. Estamos seguros de que completarás el esquema a tiempo y con excelentes resultados. Octubre llegará pronto y disfrutarás al máximo de esa maravillosa estancia que tienes reservada en Trenčianske Teplice. Agradecemos profundamente que incluso en plena recuperación saques un hueco para reportar tu sintonía y dedicarnos un mensaje tan afectuoso. Te enviamos un abrazo enorme, cargado de fuerza, energía positiva y nuestros mejores deseos para tu total mejoría. Hasta la próxima ronda y un afectuoso saludo de todo el equipo. Desde Berlín, la capital alemana, nos escribe Niyat Imranli, quien se ha convertido en un oyente asiduo de nuestra emisora. María, por favor, léenos su correo.
3: Estimado equipo de Radio Eslovaquia Internacional, muchas gracias por el envío de su tarjeta QSL. Me alegro mucho recibir esta confirmación y añadirla a mi colección de DX. Agradezco mucho su atención hacia los oyentes y el excelente trabajo de la emisora. Continuaré escuchando sus programas con mucho interés. Saludos cordiales, Niyat Imranli.
2: Estimado Niyat, muchas gracias por enviarnos tu informe de recepción. Nos alegra enormemente saber que nuestra tarjeta QSL ya forma parte de tu colección de DXista. Tu sintonía y apoyo constante son el motor de nuestro trabajo diario. Con el deseo de seguir acompañándote a través de nuestras emisiones, te enviamos un cordial saludo de parte de todo el equipo de la redacción. Que tengas un feliz domingo.
0: Estimados oyentes, en este momento damos paso a la música para presentarles uno de los éxitos musicales del cantante eslovaco Richard Müller, titulado como Nocna Óptica.

0: estatal y como destaca la Asociación Civil Eslovaca Acción de Jenny Mujeres en Acción, las tareas domésticas, la carrera profesional, la remuneración, la dirección de equipos y especialmente la igualdad de género influyen en nuestras vidas diarias más de lo que solemos admitir normalmente. Según los resultados de una de las encuestas más recientes de la agencia de sondeos de opinión pública TUMUS para la organización Mujeres en Acción, confirma que la igualdad entre hombres y mujeres sigue siendo un problema también en nuestra sociedad. Según la misma organización, la igualdad comienza en el hogar, continúa en el trabajo y termina en el momento en el que se deja de hablar sobre ella. La nueva directiva de la Unión Europea, introducida también en nuestro sistema legal sobre transparencia salarial, obliga a las empresas que operan en el mercado comunitario a garantizar la igualdad retributiva entre hombres y mujeres por un trabajo de igual valor. Para acercarles aún más este tema en nuestro país, nuestra colega Alena Hanyová entrevistó a la abogada Jana Debreceniová, experta en el derecho antidiscriminatorio.
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0: El próximo fin de semana celebraremos el Día Internacional de la Mujer. Tal y como destaca la Asociación Civil Eslovaca Action Jenny Mujeres en Acción, las tareas domésticas, la carrera profesional, la remuneración, la dirección de equipos y especialmente la igualdad de género influyen en nuestras vidas diarias más de lo que solemos admitir normalmente. Según los resultados de una de las encuestas más recientes de la agencia de sondeos de opinión pública TUMUS para la organización Mujeres en Acción, confirma que la igualdad entre hombres y mujeres sigue siendo un problema también en nuestra sociedad. Según la misma organización, la igualdad comienza en el hogar, continúa en el trabajo y termina en el momento en el que se deja de hablar sobre ella. La nueva directiva de la Unión Europea, introducida también en nuestro sistema legal sobre transparencia salarial, obliga a las empresas que operan en el mercado comunitario a garantizar la igualdad retributiva entre hombres y mujeres por un trabajo de igual valor. Para acercarles aún más este tema en nuestro país, nuestra colega Alena Hanyová entrevistó a la abogada Jana Debreceniová, experta en el derecho antidiscriminatorio. ¿Cómo será la implementación de la nueva directiva comunitaria sobre transparencia salarial en la práctica? ¿Cómo podría ayudarnos en la lucha por la igualdad de género en el ámbito de los sueldos?
2: Obviamente, la implementación de la mencionada directiva dependerá mucho del apoyo que recibirán los empleadores del Estado y de sus órganos correspondientes. También dependerá mucho de los mismos empleados y empleadas, sindicatos y otros representantes de trabajadores, de cómo utilizarán estos instrumentos. Al mismo tiempo, hay que destacar que la mencionada directiva resulta bastante severa en varios niveles y descubre muy bien mecanismos discriminatorios en retribuciones. Resulta difícil pensar en que no influya en nuestras vidas diarias. En realidad, puede provocar un cambio muy fuerte en el ejercicio de derechos laborales y en la lucha por la igualdad retributiva. Pienso que los empleadores estarán obligados a reconsiderar sus sistemas salariales y a hacer todo lo posible para no discriminar a nadie en las remuneraciones.
0: ¿Usted como abogada ya ha logrado ganar alguna batalla judicial en este ámbito?
2: Siempre he logrado alcanzar algunos éxitos en todos mis casos. La mayoría de mis casos estaban relacionados precisamente con la igualdad salarial, pero la discriminación en general ocurre normalmente en un ámbito laboral, digamos más amplio. Como ejemplo, puedo mencionar mi último caso, y ha ganado, en el Tribunal de Primera Instancia. Una mujer volvió al trabajo tras la baja por maternidad. Resultó discriminada al haber sido degradada a una posición inferior. Antes era directora y después pasó a ser una empleada regular, trabajando en la misma oficina con sus subordinados anteriores. Tampoco cobraba tanto como sus otros colegas, aunque cumplía con los mismos requisitos. Incluso tras su vuelta al trabajo, después de un corto periodo de tiempo, le obligaron a abandonar su puesto de trabajo. El juez decidió que habían sido violados sus derechos de manera discriminatoria. El Tribunal Supremo en este caso dictó que si una mujer es discriminada tras su regreso de una baja por maternidad, esto representa una discriminación legal según la ley antidiscriminatoria.
0: Es decir, luchar siempre tiene sentido.
2: Lo que será diferente es que ahora esta directiva afectará a muchas empleadas, pero eso no incluirá presentar las llamadas denuncias colectivas o conjuntas. Es decir, para 10 o 20 mujeres resulta mucho más barato contratar a un abogado o abogada en un mismo caso en comparación a cuando una denuncia es presentada por una sola persona. Además, estos casos judiciales son liberados de tasas judiciales. Por ejemplo, hace unos 2 años, en Bretaña, empleadas de la empresa Next ganaron en su caso judicial 32 millones de libras.
0: Según sus palabras, la discriminación resulta desventajosa desde el punto de vista económico para los empleadores, ¿verdad?
2: Extraordinariamente, en realidad, a los empleadores les no vale la pena realizar en sus respectivas compañías políticas discriminatorias, ya que estas conllevan varios efectos negativos, tanto para la salud física como mental de la plantilla, al igual que también para el rendimiento laboral de trabajadores individuales. En cuanto un empleado o una empleada pierde su motivación, no para de pensar en este asunto y no sabe concentrarse en sus tareas laborales. Luego, muchas veces recibe una amonestación y comete aún más errores. Ya conocemos muchas pruebas científicas que confirman que una empleada o un empleado discriminada o discriminado afectan negativamente a su empleador, especialmente desde el punto de vista económico. Al mismo tiempo, en estos casos ocurre frecuentemente que un empleado o una empleada abandone este ambiente laboral, lo que provoca y aumenta los gastos secundarios y adicionales relacionados con la contratación de un nuevo trabajador. Aunque no lo parece a primera vista, discriminar resulta verdaderamente muy caro.
0: Queridos amigos y fieles radioyentes, estamos llegando a los últimos segundos del programa de hoy. Espero que los temas elegidos y todo el programa les hayan gustado. Desde la cabina de sonido les saludan el técnico de sonido Abdulgani Arut, el asesor musical Radomir Mesha y desde el micrófono su redactor Peter Sabacek. Mañana les acompañará Ila Yudegamey Torres en su programa regular de los viernes. Que tengan un feliz día y hasta la próxima.

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1: Hola y bienvenidos una vez más a otro estudio bíblico. Abrimos este momento con una palabra de oración. Padre Celestial, venimos a ti y te agradecemos y te alabamos, Padre Celestial, por tu preciosa palabra. Nosotros magnificamos tu santo nombre y nosotros oramos para que nos llenes con tu Espíritu Santo, para que seamos usados por ti para compartir este evangelio maravilloso. Y te oramos, Padre, que tu reino, oh Señor, pueda crecer y expandirse, tal como tú mismo has declarado que lo hará en este día presente. Y te suplicamos tu bendición y te rogamos, Padre, que nos concedas la capacidad de discernir y dividir correctamente la palabra de verdad. Padre, te damos gracias y te alabamos y te pedimos todas estas cosas en el nombre de Jesús. Amén. Así que hoy voy a estar hablando acerca de la fiesta de los tabernáculos, también conocida como la fiesta de las cabañas. Ahora bien, algunos de nosotros ya la conocen y quizás otros no estén tan familiarizados. La Biblia nos presenta claramente establecida en la propia palabra de Dios una serie de festividades, de días de celebración, y uno de los principios más fundamentales que hemos llegado a comprender a lo largo de todos nuestros estudios y análisis se fundamenta en el pasaje que leemos en la Epístola a los Colosenses, capítulo 2. Colosenses, capítulo 2, donde leemos en los versículos 16 y 17. Leemos Colosenses 2, 16 y 17. Por tanto, que nadie os juzgue en comida o en bebida o en cuanto a día de fiesta o de luna nueva o de los días de reposo, las cuales son sombra de lo que ha de venir, sombra de lo que ha de venir. Y recuerden que estos versículos fueron escritos después del inicio de la era de la iglesia. Y así, ese versículo 17, el lenguaje en el versículo 16 estaba hablando de la comida, la bebida, un día santo, la luna nueva y los sábados, que son todos parte de la ley ceremonial de Dios. Pero en el versículo 17, Dios nos está indicando que estas cosas son una sombra de lo que está por venir. Y también sabemos que en la Biblia había tres festividades principales, siendo estas la fiesta de la fiesta de Pascua o la fiesta de los panes sin levadura, que incluía la Pascua, la matanza del Cordero Pascual. En segundo lugar, la fiesta de las semanas, también conocida como la fiesta de las primicias o Pentecostés. Y en tercer lugar, la fiesta de los tabernáculos. Y sabemos con certeza que la primera de esas dos festividades se cumplió de forma literal. En primer lugar, en aquel momento crucial, cuando Cristo fue crucificado. Él fue crucificado precisamente en el mismo día en que ellos estaban observando y celebrando la importante fiesta de la Pascua, porque verdaderamente Cristo es nuestro Cordero Pascual. Y en segundo lugar, la fiesta de las semanas, o la fiesta de las primicias, Pentecostés, está asociada con Dios derramando el Espíritu Santo 50 días después de que Cristo resucitó.

0: El cumplimiento literal de la de la fiesta de los tabernáculos, sí, porque Cristo lo dijo, de hecho, hasta cuatro veces en el capítulo 6 del Evangelio de Juan. Yo los resucitaré en el último día. Sí, los resucitaré en el último día. Y de hecho fue en cuatro ocasiones distintas en Juan 6 donde Dios hizo esa declaración. Y luego Dios también mencionó la frase el último día en relación con la resurrección de Lázaro, cuando su hermana Marta en Juan capítulo 11 versículo 24 afirmó, sé que mi hermano Lázaro se levantará, resucitará en el día final. También Dios emplea ese mismo término en Juan 12, versículo 48, hablando de aquellos que no han sido salvos, que la palabra de Dios los juzgará en el último día. Y luego eso nos deja dos momentos, otras dos ocasiones donde encontramos la frase último día. Y esa frase último día se utiliza en otros dos lugares donde ambas están asociadas con la fiesta de los tabernáculos. Uno de ellos se encuentra en el libro de Juan, capítulo 7, versículo 37, donde se menciona ahora que en el último día de aquella fiesta, la gran fiesta, Cristo alzó la voz y dijo, si alguno viene a mí, y así sucesivamente. Eso fue todo. Ese fue el último día de aquella fiesta. Y luego, además, en el libro de Nehemías, capítulo 8, versículo 18, volvemos a leer esa misma expresión, el último día, en conexión con la fiesta de los tabernáculos. Ahora bien, el
1: Y bueno, sabemos que estamos en ese día.
0: Estamos en el último día, porque recuerden, la Biblia también se refiere a la fiesta de los tabernáculos como la fiesta de la recolección o de la cosecha, y eso no es. Y la otra cosa importante a tener en cuenta es que la fiesta de los tabernáculos, la Biblia lo enfatiza, se celebraba al final del año. Sí, al final del año. Y esa es una frase de gran significado porque Dios mismo nos habla en el libro de Isaías, en el capítulo 61. Y permítanme, por favor, que me dirija ahora mismo a Isaías, capítulo 61, para que podamos leer juntos sobre el año aceptable.
1: Leemos en el libro de Isaías, capítulo 61, versículo 1. El Espíritu del Señor Dios está sobre mí, porque Jehová me ha ungido para predicar buenas noticias a los humildes.
0: Él me ha enviado para sanar a los de corazón quebrantado, para anunciar libertad a los prisioneros. Y a propósito, proclamar libertad se identifica plenamente con qué otra festividad importante.
1: El jubileo. Si ustedes recuerdan lo que se menciona en el libro de Levítico, capítulo 25, versículos del 8 al 10, Dios nos habla sobre el jubileo, una celebración muy importante que se observaba cada 50 años y que dio inicio en el año 1407 a.C.
0: Y esa es una información muy significativa porque proclamar la libertad y que cada hombre regrese a su familia tiene todo que ver con la proclamación del Evangelio, sí, del Evangelio.
1: Recuerden, para que refresquemos un poco la memoria, que la Biblia, para saber que nos encontramos en este tiempo del fin, recordamos lo que dice en Mateo 24, versículos 32 y 33, y también lo que se nos presenta en Marcos 13, versículo 28.
0: Dios nos habla de la higuera, de cómo cuando veas que la higuera ya está brotando hojas, entonces sabrás que el verano está a las puertas. Aún así, cuando veas que están ocurriendo todas estas cosas que él está describiendo y que todas ellas tienen que ver con el fin del mundo y con la gran tribulación, sabrás que Cristo está ya a las mismísimas puertas. Eso ocurrió, lo sabemos, en 1948. Esa es la nación de Israel, la cual Dios tipifica como una higuera.
1: Es importante recordar que Cristo maldijo la higuera en Marcos capítulo 11.
0: Se acercó a una higuera y aunque tenía hojas, no encontró ningún fruto. Y Cristo maldijo la higuera diciendo que nunca más vuelvas a dar fruto de aquí en adelante por siempre.
1: Y así, y luego Israel como nación fue destruida en el año 70 d.C. por el romano Tito y no existió en absoluto por casi 1900 años.
0: Y entonces, de manera casi milagrosa, en el año 1948, Israel se convirtió nuevamente en una nación, de modo que ahora la higuera ya tiene hojas, pero aún no había dado ningún fruto. Así que, por lo tanto, sabemos que nos encontramos en ese periodo de tiempo, una vez que aquello ocurrió en 1948, y después, cuando analizamos los años de jubileo, los cuales se daban cada 50 años,

0: 70 años, empezando en el 1407 a.C., descubrimos que el siguiente año de jubileo después de 1948 es el año 1994. Y así, ese año 1994 es un año muy, muy, muy significativo. Ese es el año en que Dios derramó el Espíritu Santo de nuevo por segunda vez fuera de las iglesias y comenzó lo que la Biblia llama la lluvia tardía, la lluvia tardía. Y así, ese es el tiempo en que vivimos actualmente. Esta es la recolección final que se está llevando a cabo en este momento. Pero si regreso, permíteme terminar estos versículos que estábamos leyendo en el libro de Isaías, capítulo 61, donde leímos el versículo 1. El Espíritu de Jehová, el Señor, está sobre mí, porque me ungió Jehová para predicar buenas nuevas a los mansos. Me ha enviado a vendar a los quebrantados de corazón, a proclamar libertad a los cautivos. Eso tiene todo que ver con ese jubileo y la apertura de la prisión a los que están presos, y eso se aplica a todo y cada uno que no es salvo, a quien Dios, antes de la fundación del mundo, había ordenado para salvación. Y luego, en el versículo 2, continúa diciendo, a proclamar el año de la buena voluntad de Jehová y el día de la venganza de nuestro Dios para consolar a todos los que están de luto. Como pueden observar, hay dos aspectos muy importantes que están sucediendo de manera simultánea en nuestros días. Una de ellas es que el juicio de Dios, el cual, según la cronología, comenzó y se manifestó sobre las iglesias en 1988, el día antes de Pentecostés de 1988, sobre las iglesias. Y Dios está preparando a todas las iglesias y al mundo entero para el gran día del juicio. Pero al mismo tiempo, Dios también está salvando a una inmensa multitud que nadie puede contar, según lo que dice Apocalipsis, capítulo 7, versículos 9 al 14, que hay una gran multitud que está siendo salvada. Así leemos en el versículo 2 del libro de Isaías, capítulo 61, que dice, a proclamar el año de la buena voluntad de Jehová y el día de la venganza de nuestro Dios, a consolar a todos los que están de luto, a ordenar a los que lloran en Sión, para darles gloria en lugar de ceniza, óleo de gozo en lugar de luto, manto de alegría en lugar del espíritu angustiado, para que pudieran ser llamados árboles de justicia, la plantación de Jehová, a fin de que Él fuera glorificado. Y continúa en el versículo 4 de Isaías 61. Y reedificarán las ruinas antiguas, levantarán los lugares desolados de antaño, y restaurarán las ciudades asoladas, las desolaciones que han perdurado por muchas generaciones. Y los extranjeros se levantarán para apacentar vuestros rebaños, y los hijos del extranjero serán vuestros labradores y vuestros viñadores. Mas vosotros seréis llamados sacerdotes de Jehová, y os dirán ministros de nuestro Dios. Comeréis las riquezas de las naciones, y en su gloria os gloriaréis. Hermoso, hermoso lenguaje, y por supuesto, cuando Dios habla en el versículo 4 sobre edificar las ruinas antiguas y levantar las desolaciones pasadas y reparar las ciudades desoladas,
1: Dios, esa es una referencia directa y muy clara en nuestros días al hecho de que a lo largo de toda la era de la iglesia, aunque sí ha existido un pequeñísimo remanente de aquellos que lograron ser salvos durante la era eclesiástica, cuando Cristo aún ejercía su gobierno en las congregaciones, sin embargo, no es ni de lejos tan grande ni tan significativa como la inmensa salvación que está teniendo lugar en nuestros tiempos actuales. Y cuando llegamos al final de la era de la iglesia, Dios habla de eso en Mateo 24, versículos 1 y 2, refiriéndose a los edificios del templo, que no quedará piedra sobre piedra que no sea derribada. Y Dios estaba indicando con esa declaración que las iglesias, así como muchas otras afirmaciones en la Biblia que hablan sobre el hecho, como por ejemplo Mateo 24, 15 y 16, cuando veáis la abominación desoladora de la que habló Daniel de pie en el lugar santo. Es decir, cuando veas que estamos en ese tiempo del fin donde Satanás ahora está gobernando en las congregaciones locales, entonces los que estén en Judea huyan a los montes, es decir, huyan a Cristo, huyan a la palabra de Dios.
0: Ahí es donde estamos, donde nos encontramos. Ahora, permítanme, volvamos, y antes que nada, hablemos del hecho de que la fiesta de los tabernáculos, la palabra tabernáculo allí es la palabra cabaña, la fiesta de las cabañas. Y cuando intentamos desentrañar y comprender de qué se trata todo esto, descubrimos que tiene una profunda relación con la palabra de Dios. Y hay un par de pasajes bíblicos que podemos examinar con atención y que claramente enfatizan que las cabañas son una representación, una imagen de la palabra de Dios. Así que permítanme que les dirija, por ejemplo, al libro de Números, capítulo 9.
1: El libro de Números, capítulo 9. Números, capítulo 9.
0: Y comenzando en el versículo 15, sí, el versículo 15 del libro de Números, capítulo 9, también en el versículo 15, y esto nos está hablando sobre los hijos de Israel mientras deambulaban por el desierto. Leemos en el versículo 15 del libro de Números, capítulo 9, y sucedió que el día en que el tabernáculo fue levantado, la nube cubrió el tabernáculo, es decir, la tienda del testimonio, el testimonio mismo. Y al atardecer o por la noche sobre el tabernáculo había como si fuera la apariencia de fuego hasta la mañana. Así que tenemos la nube de día y el fuego de noche. Y por supuesto sabemos que la nube tiene que ver con el juicio, la ira de Dios, y el fuego tiene que ver, o sea, se usa en la Biblia de dos maneras. Una es para consumir a los que no son salvos, representados o tipificados por madera, heno o hojarasca. La otra forma, sin embargo, en que el fuego se utiliza es para dar luz por la noche a los creyentes. Eso, y eso es. Así que leemos en el versículo 16, aquí en Números capítulo 9. Así fue siempre. La nube lo cubría de día, es decir, el tabernáculo o la tienda, de día. Y la apariencia de fuego por la noche, para dar luz durante la noche. Y cuando la nube se levantaba del tabernáculo, entonces después de eso, los hijos de Israel se ponían en marcha. Y en el lugar donde la nube permanecía, allí los hijos de Israel plantaban sus tiendas. Al mandato de Jehová, los hijos de Israel se pusieron en camino, y al mandato de Jehová acamparon, montaron sus tiendas, tabernáculos o sus cabañas. Sí, mientras la nube permanecía sobre el tabernáculo, ellos descansaban en sus tiendas. Y cuando la nube permaneció mucho tiempo sobre el tabernáculo, muchos días, entonces los hijos de Israel cumplieron el mandato de Jehová y no se pusieron en marcha. Y así fue cuando la nube estuvo por algunos días sobre los tabernáculos, conforme al mandamiento de Jehová, esa es la palabra de Dios, el mandamiento del Señor Jehová, ellos permanecieron en sus tiendas, y según el mandamiento de Jehová, ellos partieron.
2: Así que, ya ven, la cabina o el tabernáculo está asociado con la palabra de Dios,
0: Y también tenemos allí la nube durante el día y el fuego durante la noche. Ahora bien, esto es algo que también podemos pasar a Isaías capítulo 4. Así que permítanme por favor leer en el libro de Isaías capítulo 4. Sí, Isaías capítulo 4.
3: Donde leemos, vamos a ver.
0: Así. Vamos a empezar en el versículo 1 de Isaías 4. Y en aquel día, eso está hablando específicamente de nuestro tiempo actual, siete mujeres. Sabemos que en ese contexto particular, las siete mujeres hacen clara referencia a las siete iglesias. De lo que leemos en Apocalipsis capítulos 2 y 3, echarán mano de un solo hombre, y ese único hombre, por supuesto, es el Señor Jesucristo, diciendo, nosotros comeremos nuestro propio pan, es decir, tendremos nuestra propia clase de evangelio, y vestiremos nuestras propias vestiduras, es decir, nos cubriremos con nuestra propia justicia. Solo permítenos ser llamados por tu nombre para que se quite nuestro oprobio. Así que quieren su propio evangelio, su propia justicia, pero aún así quieren ser llamados por el nombre de Cristo para quitar su oprobio o su vergüenza. Y luego prosigue en el versículo 2.
1: En aquel día, repito, hablando de nuestra época actual, la rama de Jehová será de gran belleza y gloria, y el fruto de la tierra será de excelencia y de gran hermosura para aquellos que hayan logrado escapar de Israel. Y esto tiene una referencia directa a aquellos que están saliendo de las iglesias en obediencia al mandamiento de Dios, o están siendo expulsados de las iglesias, y también a aquellos que están siendo salvados fuera de las iglesias, que son la gran mayoría de los que están siendo salvados en la actualidad. Son el fruto de la tierra, que tiene que ver con la salvación, es algo hermoso y glorioso. Y esto nos lleva de vuelta a lo que realmente trata la fiesta de los tabernáculos, que tiene que ver con la magnificación y la glorificación de la palabra de Dios. Y el versículo 3 continúa en Isaías 4, y sucederá que aquel que quede en Sión y el que permanezca en Jerusalén, esto se refiere al remanente que será salvo, a pesar de que el juicio de Dios recae sobre las iglesias y Dios los está preparando a ellos y al mundo para el juicio. Sin embargo, hay un remanente, y es precisamente de esto de lo que Dios nos está hablando aquí en el versículo 3. Acontecerá que aquel que haya quedado en Sión y el que permanezca en Jerusalén, es decir, aquellos que formen parte del reino eterno de Dios, será llamado santo, cada uno de los que estén inscritos entre los vivos en Jerusalén. Y luego continúa en el versículo 4, cuando el Señor haya lavado la inmundicia de las hijas de Sión y haya purgado la sangre de Jerusalén de en medio de ella por el espíritu de juicio y el espíritu de fuego. Y Jehová creará, como dice el versículo 5, sobre cada lugar habitado del monte Sión y sobre todas sus congregaciones una nube y humo durante el día y el resplandor de un fuego ardiente por la noche, porque sobre toda la gloria habrá un, y eso aquí dice defensa, pero una mejor, una traducción más adecuada sería la palabra cubierta o protección, porque sobre toda la gloria habrá una cubierta protectora. Y luego en el versículo 6 se nos dice que habrá un tabernáculo o una especie de cabaña para proporcionar sombra durante el día del calor, es decir, para protegernos de la ira de Dios y también como un lugar de refugio seguro y como un resguardo contra la tormenta y la lluvia.
4: Tenemos un verso más, sí, un verso adicional que me gustaría leerles a ustedes sobre este punto, que se encuentra lo hallamos en el libro de Éxodo capítulo 14, sí, el libro de Éxodo capítulo 14.
1: Éxodo 14, y el contexto aquí es que los hijos de Israel están huyendo del ejército egipcio y sus espaldas están completamente acorraladas contra el Mar Rojo. Y leemos en el libro de Éxodo, capítulo 14, comenzando en el versículo, empecemos en el versículo 17. Mejor, empecemos en el versículo 13. Esto es Éxodo 14, versículo 13. Y Moisés dijo al pueblo, «No temáis, permaneced firmes y ved la salvación de Jehová, que hoy os mostrará. Porque a los egipcios que hoy habéis visto, no los volveréis a ver nunca más por los siglos». Jehová peleará por vosotros y vosotros estaréis tranquilos. Jehová peleará por vosotros y vosotros estaréis tranquilos. Entonces Jehová dijo a Moisés, ¿por qué clamas a mí? Di a los hijos de Israel que marchen. Mas alza tu vara y extiende tu mano sobre el mar y divídelo para que los hijos de Israel pasen por tierra seca en medio del mar. Y yo, he aquí, endureceré el corazón de los egipcios, y ellos los seguirán, y me glorificaré en Faraón, y en todo su ejército, en sus carros y en sus jinetes. Y los egipcios sabrán que yo soy Jehová cuando me haya glorificado en Faraón, sobre sus carros y sobre sus jinetes. Y en el versículo 19, el mensajero o ángel de Dios que iba delante del campamento de Israel se apartó y fue detrás de ellos, y la columna de nube se movió de delante de su rostro y se detuvo detrás de ellos. Y se interpuso entre el campamento de los egipcios y el campamento de Israel y se convirtió en una nube y en oscuridad para los egipcios. Eso está en cursiva en nuestra Biblia King James, pero sin embargo eso encaja perfectamente en el contexto de este pasaje, en este caso. Pero Dios, es decir, las palabras a ellos están en cursiva en este versículo donde dice, fue una nube y oscuridad para ellos, pero sí encaja en el contexto y continúa.
0: pero dio luz de noche, y luego, de nuevo en cursiva, a estos, es decir, a los hijos de Israel, para que ninguno se acercara al otro durante toda la noche. Y esa es precisamente la situación en la que nos encontramos hoy. Describe con exactitud el punto en el que estamos en este momento. Es la palabra de Dios la que funciona como una nube y una oscuridad impenetrable para aquellos a quienes Dios no tiene la intención de salvar y al mismo tiempo proporciona luz durante la noche. Sabes, muchas personas han expresado su opinión de que estamos viviendo en un tiempo de oscuridad donde no hay salvación en absoluto disponible para nadie en el mundo. Y eso es absolutamente contrario a la palabra de Dios. Pero lo que este versículo nos dice es que la palabra de Dios actúa como nube y oscuridad para aquellos a quienes Dios no tiene intención de salvar, pero al mismo tiempo da luz por la noche a los elegidos de Dios, a quienes Él está salvando en nuestros días. Ahí está la luz del Evangelio. Y también me gustaría reiterar algo de un estudio anterior donde señalamos en el Evangelio de Juan, capítulo 9, versículo 4. Sí, en Juan 9, versículo 4, Cristo hace una declaración muy importante y dijo, es necesario que yo haga las obras de aquel que me envió mientras todavía es de día. La noche se acerca cuando ya ningún ser humano podrá realizar su labor. Pero el versículo inmediatamente siguiente continúa diciendo, y mientras yo esté en este mundo, declaró Cristo con autoridad, mientras yo permanezca en este mundo, yo soy la luz que ilumina a todo el mundo. Yo soy la luz del mundo, y la luz del Evangelio nos ilumina de noche en este tiempo en que estamos viviendo, cuando hay espíritu, cuando entramos por primera vez en la gran tribulación. La Biblia sí habla de un periodo de tiempo muy breve del que se menciona en Daniel 8. Permítanme abordar eso solo por un momento, porque recuerden, Dios nos dirige de nuevo a Daniel. En Mateo 24:15, Dios nos dirige de nuevo al libro de Daniel. Y así que vamos a Daniel, y si nos dirigimos a Daniel 8 por un momento, Daniel 8.
5: Daniel 8. 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
0: Así que en el libro de Daniel, en el capítulo 8, y esto es, sin duda, un lenguaje propio del tiempo del fin. Y recuerden bien cómo el Señor, como Dios mismo, había expresado en el libro de Daniel, capítulo 12, específicamente en los versículos 4 y también el 9, Dios había dicho de forma explícita, sella este libro hasta que llegue el tiempo del fin. Lo cual nos está indicando que una muy considerable cantidad de información permanecería completamente sellada por la voluntad divina de Dios. A pesar de que la Biblia fue completada hace ya pues casi 2000 años, sin embargo, pausa a Dios y pausa a través de una gran variedad de medios diferentes, y pausa selló una enorme cantidad de verdad que se aplica a nuestros días. Pero una vez que llegamos a nuestro tiempo, pausa, Dios comenzó a desvelar muchas verdades de la Biblia. Y en Daniel 8, si vamos al versículo 23, leemos en Daniel 8:23. Y en el postrer tiempo de su reino, cuando los transgresores lleguen al colmo, se levantará un rey de rostro fiero y entendido en enigmas, y su poder será fuerte, mas no con fuerza propia.
7: Y destruirá de forma asombrosa, y prosperará, y actuará, y destruirá a los poderosos y al pueblo de los santos.
0: Y también, por medio de su política, hará que la astucia y el engaño prosperen en sus propias manos, y se engrandecerá a sí mismo en su corazón, y por medio de la paz destruirá a muchísimos. Sí, por la paz destruirá a muchos, y esto encaja de manera perfecta con un pasaje como el de 2 de Corintios, capítulo 11. Versículos 13 al 15, donde Dios habla de que Satanás tiene sus ministros de justicia. Satán viene como un ángel de luz y sus ministros como ministros de justicia. Y aquí dice, que por paz destruirá a muchos. Esto es el versículo 25 de Daniel 8. Se levantará contra el príncipe de príncipes, que era que es el Señor Jesucristo, pero será quebrantado sin mano. Pero si retrocedemos en Daniel 8, aquí a un Comencemos en el versículo 9. En el versículo 9 del libro de Daniel, capítulo 8, versículo 9. Y de uno de ellos salió un cuerno pequeño que creció desmesuradamente hacia el sur, hacia el este y hacia la hermosa tierra, y se engrandeció incluso hasta el ejército del cielo, y derribó a tierra parte del ejército y de las estrellas y las pisoteó. 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Sí, se engrandeció a sí mismo hasta el príncipe de los ejércitos, que es Cristo, y por él el continuo. Y los traductores pusieron allí, en cursiva, sacrificio. Podría ser el candelabro diario o el sacrificio fue quitado y el lugar de su santuario fue derribado. Y en la hueste, versículo 12, le fue dado poder para actuar contra el continuo sacrificio por razón de la transgresión. Y la verdad fue derribada hasta el suelo y el cuerno obró y prosperó. Y el versículo 13, entonces oí a un santo que hablaba y otro santo preguntó a aquel que hablaba, ¿hasta cuándo durará la visión del continuo sacrificio y la transgresión desoladora? ¿Entregar tanto el santuario como la hueste para ser pisoteados? Y él me dijo, versículo 14, hasta 2300 tardes y mañanas. Esa palabra, días.
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